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0: Son las 6 de la mañana.
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0: celebrar la convocatoria de unas elecciones que los partidos plantean a cara o cruz, blanco o negro, sin espacio para grises.
1: Efectivamente, y en el Partido Socialista, la secretaria andaluza María Jesús Montero va a ser la responsable del Comité Electoral Socialista en el puente de mando de una de las cuestiones más importantes para estas elecciones generales, mientras a su izquierda el Frente Amplio busca candidato o candidata a contrarreloj.
0: La almeriense Anabel Mateos, la malagueña Ana Fuentes y el sevillano Alfonso Rodríguez Gómez de Celis también están en ese equipo de campaña que los socialistas plantean como una confrontación entre dos modelos distintos de entender la economía, los servicios públicos, los derechos y la vivienda para progresar, dicen, o retroceder. José Le Aguilar, secretario provincial de Málaga.
2: En estas elecciones nos jugamos como nunca, avanzar o retroceder, avanzar en derechos, avanzar en servicios públicos, en bienestar social, en economía, en libertad. O dejar que entren los de la motosierra, que vienen a recortar todos estos derechos y avances.
0: Más a la izquierda, Ada Colau y Mónica García han dado un paso al frente para postularse como candidatas del Frente Amplio, con la duda de si Podemos se integrará o no. Los morados piden primarias abiertas al filo del plazo para inscribir coaliciones. El andaluz Antonio Maillo es el coordinador de Izquierda Unida.
3: Que estamos preparadas, que asumimos y abrazamos a todos cuantos quieran incorporarse a este proyecto de transformación y que vamos a darle la vuelta a las encuestas de aquí al 29 de noviembre.
0: Adelante Andalucía, ya ha dicho que no se va a integrar en esa candidatura, que presentará listas en todas las provincias andaluzas, pero en solitario, como hizo en las autonómicas, donde dio la sorpresa con 8 diputados, y el líder José Ignacio García se autodescarta.
4: Yo lo que estoy preparado es para echar Moreno Bonilla de la Junta de Andalucía. Esa es mi voluntad. Porque además hay en Adelante Andalucía gente mucho, mucho, mucho mejor que yo. Lo que pasa es que todavía no hemos dicho los nombres, pero hay gente mucho mejor que yo.
0: También descarta a la exdiputada Teresa Rodríguez o a José María González Kichi, exalcalde de Cádiz.
1: 7 minutos nos separan de las 8 de la mañana. Los sindicatos UGT y Comisiones Obreras ya han anunciado la convocatoria de una huelga general este otoño para secundar la demanda del sindicato de inquilinas, la primera en 14 años. Lo han ratificado los secretarios andaluces Óscar Martín y Nuria López, que coinciden en exigir que la campaña sitúe a la clase trabajadora y sus problemas reales en el centro del debate político, con los salarios y el acceso a la vivienda como ejes fundamentales.
5: Creemos que debe ser una oportunidad para hablar de vivienda, de salarios, del coste de la vida, de empleo y de seguir avanzando en derechos.
6: En este país hay que hablar de cómo se reparte la mucha riqueza que se genera, que siempre se queda en las manos de los mismos, de los poderosos y de la élite, y que nunca llega a las familias trabajadoras.
1: Y por parte de los empresarios, el presidente de la Confederación Empresarial de Andalucía, Javier González de Lara, califica el adelanto electoral de grata sorpresa. Una oportunidad, dice, para recuperar la seguridad jurídica, la estabilidad institucional, ante una situación que a su juicio se había convertido en insostenible.
7: Creo que es bueno, se abre un periodo de esperanza y volver a hablar de empleo, volver a hablar de empresa, volver a hablar de competitividad. Yo creo que es algo que apelamos a las distintas fuerzas políticas.
1: Pues tras ese adelanto electoral, las acampadas se mantienen orientadas a la convocatoria, como decíamos, de huelga general, y también pendientes de lo que ocurra con los decretos antidesahucio, que podrían ser convalidados, como decíamos esta mañana, en la Comisión Permanente del Congreso de los Diputados. Ángela Ruiz.
8: En Málaga, la Asamblea del Sindicato de Inquilinas, Techo por Derecho y otras asociaciones a través de la plataforma Málaga para Vivir, ha decidido crear un comité específico para desarrollar la huelga general por la vivienda de noviembre. Daniel Machuca, portavoz del Sindicato de Inquilinas.
9: Claro, nosotros lo que queremos es, resumiendo mucho, imponer, digamos, lo que creemos que son, digamos, las demandas de mínimo para conseguir que la vivienda sea un derecho. No nos importa quién gobierne.
8: Hoy habrá una nueva asamblea para decidir sobre la continuidad de la acampada. En Sevilla, los colectivos que sostienen la protesta en la Plaza de la Encarnación también decidían continuar un día más a pesar de la convocatoria electoral, porque no acaban de verla como una garantía a la consecución de sus reivindicaciones.
10: Yo escucho mucho bla, bla, bla, bla, bla, bla, bla, y con elecciones. Del dicho al hecho hay un gran trecho.
11: Hasta cierto punto se recibe gratamente, porque es una forma de reintroducir dentro del debate político nuestras reivindicaciones por la vivienda.
8: También continúa la protesta de Granada, mientras que en Almería el ayuntamiento ha denunciado ante los juzgados la acampada de la Plaza Circular y ha dado traslado a la subdelegación del gobierno al considerar que es una ocupación ilegal del espacio público.
1: Por cierto, que en Almería la justicia ha condenado finalmente por coacciones a una inquilina al propietario que cortó la luz y el agua en pleno mes de agosto a una mujer de 88 años que estaba en proceso de embargo por no pagar la hipoteca. El juez de Roqueta de Mar advierte a los propietarios que no se puede confundir a los inquilinos morosos con la ocupación ilegal. Por cierto, que el presidente de la Junta ha cifrado en 300 millones de euros el ahorro para la familia con bajadas de impuestos en los próximos presupuestos, el anunciado recorte en el impuesto de transmisiones patrimoniales y la exención del impuesto de sucesiones entre hermanos. Moreno añade la rebaja en el IRPF.
0: Radio Nacional de España Andalucía cumple 75 años de emisiones ininterrumpidas.
12: Uno de los miembros y redactores del famoso informe del Comité de Expertos de Doñana, el catedrático de Ecología Francisco García Novo, aseguraba a Radio Nacional que las aves murieron con toda seguridad y sin ningún tipo de duda científica por botulismo, una enfermedad endémica en Doñana desde 1973.
1: Nuevo episodio violento en un consultorio médico, esta vez en la localidad gaditana de Puerto Real. Un hombre ha amenazado a dos facultativos con dos cuchillos. Cuéntanos, Esteban Pérez.
13: Los hechos ocurrieron en el Centro de Salud Rivera del Muelle cuando un hombre visiblemente alterado ha amenazado e insultado a estos dos médicos tras presentarse en consulta sin cita previa y ocultando los dos cuchillos en el interior de un paraguas. Una situación en la que por suerte no ha habido heridos gracias a la rápida intervención de los sanitarios que lamentan la falta de personal de seguridad en los centros de salud. José María Villalta, delegado de Sanidad de CESIF Cádiz.
14: Y este usuario ha continuado amenazando al resto de profesionales del centro. Finalmente ha tenido que ser reducido por los propios profesionales del centro ante la inexistencia de profesionales de seguridad.
13: Este suceso se enmarca dentro de un contexto en el que la semana pasada también fue agredido un sanitario en el centro de salud de Rota, por lo que piden que no comience a normalizarse estas conductas. Solicitan también una revisión de los protocolos antiagresiones del Servicio Andaluz de Salud.
1: Y vamos ya con la información deportiva porque ya conocemos los cruces andaluces en la primera ronda de la Copa del Rey. Fernando Maestre, buenos días.
15: Buenos días, y el sorteo nos deja de todo. El Málaga visitará al Sporting de Alcázar, el Almería al Castellonense y el Granada al Cieza. El Antequera jugará ante el Águila y tendremos duelo andaluz en un Mijal a Laguna contra el Real Jaén. Pero uno de los premios gordos ha caído en Lebrija. La lebrijana recibirá en casa todo un primera al Getafe y cuando ha salido la bola, esta era la reacción.
16: Enseguida.
15: Y así lo recibía también su entrenador.
17: Cualquier rival iba a ser de mucha entidad, es una alegría para nosotros y queremos disfrutarlo. Prepararemos estas tres semanas magníficamente con mucha alegría, deseoso de que llegue el momento y ojalá que podamos disfrutar todo con nuestra afición volcada.
15: Y atención, porque la Copa también nos ha regalado un derbi gaditano en mayúsculas. Jerez, Cádiz, Chapín volverá a vivir uno de esos partidos con rivalidad e historia. No se enfrentaban en partido oficial desde 2008. Además, el Recreativo de Huelva recibirá al Rayo Vallecano y el Betis visitará al Navalcarnero. Más incierto está el rival del Sevilla. Debe salir del Sporting de Hortaleza Atlético Unión Guimar, pero hoy mismo decidirá el juez de competición qué ocurre con esa eliminatoria y no descarta incluso la expulsión de ambos clubes como sanción por los actos vandálicos en la previa a su partido. El Córdoba, por su parte, viajará para medirse al Atlético Paso. El Ciudad de Lucena recibirá al Rayo Majadahonda. Y, por cierto, un último apunte fuera del fútbol. Los medios maratones de Sevilla y Córdoba cambian de fecha. Ambas carreras estaban previstas para el 29 de noviembre, coincidiendo con el adelanto electoral. Finalmente, ambos serán el 13 de diciembre.
1: Pues así llegamos a las 8 de la mañana. 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
18: Son las 8, las 7 en Canarias.
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21: Hola, buenos días. Comenzamos nuestro tiempo de noticias Almería al día aquí en Dipalme Radio y a través de las emisoras municipales de la provincia les contamos lo que acontece en tierras almerienses. En esta jornada lluviosa, En cualquier caso, no ha sido demasiado lo que ha caído en sobre la tierra. El máximo, imaginen, son 11 litros por metro cuadrado en Serón esta madrugada. Esta mañana sí se están registrando lluvias copiosas en localidades del Poniente, como Agua Dulce, también en Almería Capital. Y en otras zonas de la provincia vamos a conocer el pronóstico del tiempo. Mañana sí estaremos en alerta por lluvias más fuertes. Desde la Agencia Estatal de Meteorología nos informa Noelia García. Noelia, buenos días.
16: Buenos días. Hoy martes en la provincia de Almería, tiempo inestable con precipitaciones. Durante el día predominará el cielo nuboso con lluvias de forma generalizada. Mucha atención en zonas del interior donde las lluvias serán en forma de chubasco con tormenta e incluso granizo y fuertes rachas de viento. Precipitaciones que pueden ser intensas en zonas de montaña y con acumulados importantes en poco tiempo. Hoy bajan las temperaturas, máximas de 23 grados en Vallarcal, 25 en Belén Rubio y 27 grados en Almería, en Adra y en Roquetas de Mar. Sopla viento flojo de dirección variable. Es una información de AEMET.
21: Ya lo hemos oído, puede haber hasta granizo en zonas de las sierras del interior de la provincia. Vamos a conocer si a esta hora de la mañana hay incidencias en cuanto al tráfico. Juan Antonio, buenos días.
20: Hola, buenos días, Asun. Pues hay algunas. Vehículo detenido en la A92 en Tabernas, en el punto kilométrico 373. Tenemos otra incidencia en Almería Capital, en la provincial 3115, carretera de la Diputación. Vehículo detenido, punto kilométrico 2,9. Y además, una última incidencia, vehículo detenido en Cuevas de la Almanzora, en la carretera autonómica A332, punto kilométrico 2.
21: Pues enseguida hablamos de cómo se presenta esta jornada, lógicamente, con la principal noticia, ese anuncio que realizaba ayer Pedro Sánchez de la convocatoria de elecciones generales para el domingo 29 de noviembre. Desde la Junta de Andalucía han señalado que celebran este adelanto electoral ante un gobierno que no es capaz de dar respuestas. El PP dice que sale a ganar las elecciones para acabar con el gobierno que más daño le ha hecho a Almería. El PSOE asegura que Almería no ha progresado nunca tanto como con Sánchez y anima a seguir avanzando. Y, por ejemplo, Izquierda Unida, que plantea las elecciones con una disyuntiva de voto entre la especulación o la gente trabajadora. Será uno de los argumentos informativos de esta jornada. Es martes 6 de octubre, pero hay otros, Juan Antonio.
20: En libertad, bajo fianza, dos miembros de un clan a los que se vincula con el tiroteo de hace un año en la ciudad del transporte de La Mojonera. Un hombre resultó herido por los disparos. Se les acusa de homicidio en tentativa y tenencia ilícita de armas. Un juzgado de Ejido ha impuesto una fianza de 10.000 euros a cada uno de los investigados. Condenado el propietario de una casa adquirida en una subasta por embargo por coaccionar a una mujer de 88 años, que era la dueña anterior de la casa, a la que cortó la luz y el agua en agosto para que se fuera del inmueble. La víctima pagaba en tiempo y forma al propietario y estaba a la espera de que se hiciera efectivo el embargo. El ayuntamiento ha presentado una denuncia en los juzgados por la acampada de unas 20 personas en el paseo en protesta por la situación de la vivienda en España. Desde el gobierno municipal consideran que es una ocupación ilegal de la calle. 7 chefs y 8 empresas de Almería acompañan a Sabores Almería en la Feria San Sebastián Gastronómica, que celebra este martes su segunda jornada. El presidente de la Diputación, José Antonio García, ha recordado desde allí que la marca reúne ya a 140 empresas y 1.500 referencias gastronómicas. Y la DGT ha registrado en 2025 y en los 9 meses de 2026 3.000 denuncias por el uso del teléfono móvil al volante en la provincia de Almería, por el uso manual. Este lunes ha comenzado una nueva campaña de vigilancia y control centrada en las distracciones. Se mantiene hasta el 11 de octubre.
21: Y a todo esto añadan que el Pleno del Ayuntamiento ha desbloqueado la barriada del Diezmo para poder construir allí otras 150 viviendas y espacios libres. El Pleno capitalino ha aprobado el catálogo de edificios y espacios protegidos para incluir a 127 nuevos inmuebles y bienes, y también ha dado luz verde a la ordenanza del Registro Municipal de Demandantes de Vivienda Protegida. El jugador de la Almería, Alex Sola, ha sido puesto en libertad a la espera de un juicio rápido tras sufrir un accidente con su coche en la calle Calzada de Castro de la capital cuando triplicaba la tasa de alcohol permitida. En un vídeo difundido en las redes sociales se puede observar al futbolista abandonando su vehículo tras el accidente y corriendo por la calle para alejarse del lugar. Y el Parque Natural Sierra María Los Vélez acogerá este sábado la 17ª ruta BTT del Jamón de María. Comenzamos ya el desarrollo de este tiempo de noticias. Almería al día, aquí en Dipalme Radio.
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21: Pues como les decíamos, tras el anuncio de Pedro Sánchez ayer, sobre las 9 de la mañana, en una convocatoria urgente de que se convocaban elecciones generales para el 29 de noviembre, las reacciones, lógicamente, no se hacían esperar. La primera, la del delegado del Gobierno de la Junta en Almería, Francisco Góngora, que celebraba el adelanto electoral ante lo que ha dicho un gobierno que no es capaz de dar respuestas.
20: El presidente del PP de Almería, Ramón Fernández Pacheco, ha advertido en un comunicado de que el 29 de noviembre España se juega a proteger la democracia y salvar la institucionalidad. El ejecutivo de Pedro Sánchez ha dicho es el que más daño ha hecho a Andalucía y Almería.
22: El 29 de noviembre nos jugamos proteger la democracia y salvar la institucionalidad de España. Vamos a decidir la calidad democrática que queremos que tengan nuestros políticos. El gobierno de Sánchez ha sido el que más daño le ha hecho a Almería y a toda Andalucía. Y necesitamos otra forma de gobernar que deje de pisotear a nuestra tierra. Ahora, Pedro Sánchez quiere resolver el lío que hay en España convocando elecciones y culpando a todo el mundo, menos a él, que es el que ha tenido la responsabilidad de gobierno durante los últimos 8 años. El Partido Popular de Almería está preparado y salimos a ganar las elecciones del próximo 29 de noviembre.
21: Era la valoración del presidente provincial del PP, Ramón Fernández Pacheco, pero como les decíamos, el primero en reaccionar fue el delegado territorial de la Junta, Francisco Góngora, a quien ahora escuchamos.
23: Bueno, yo creo que una buena noticia, ¿no? Que lleva mucho tiempo reivindicando. Después de una legislatura sin presupuestos, sin mayorías parlamentarias, con un gobierno bloqueado, lo estamos viendo con el control de las fronteras, lo estamos viendo con el control migratorio, lo estamos viendo con la falta de respuesta a una política eficaz en materia de vivienda, lo estamos viendo con la deuda pública, con una presión fiscal desbocada, y en otros tantos asuntos. Por tanto, yo creo que hoy es una buena noticia que se convoquen elecciones, porque cuando un gobierno no es capaz de dar respuestas y de llegar a acuerdos y a reformas que este país necesita, pues lo normal es que se convoque a los españoles a las urnas, ¿no? Y que seamos los españoles los que libremente acudamos y podamos decidir. Con lo cual, yo valoro muy positivamente ese anuncio. Y ahora lo que queda es trabajar para que el día 29 de noviembre pues haya un proceso electoral con todas las garantías y que los españoles, insisto, podamos pronunciarnos y elegir nuestro destino para los próximos 4 años.
21: Vamos a conocer el resto de reacciones.
20: Desde el PSOE, el secretario provincial José María Martín lanza un mensaje diametralmente opuesto al del Partido Popular. Asegura que las elecciones los almerienses se juegan entre avanzar o retroceder y ha defendido que el momento de mayor progreso de la provincia ha sido con Pedro Sánchez en la Moncloa.
21: Enseguida escuchamos a José María Martín. Hay también reacciones de Izquierda Unida.
20: Desde Vox, la diputada almeriense Rocío de Mera ha escrito en X que el 29 de noviembre España se lo juega todo y el mensaje de Izquierda Unida va en la línea del esgrimido por el PSOE. La coordinadora provincial María Jesús Amate ha dicho que España tendrá que elegir entre blindar los derechos de la mayoría social o ceder ante los intereses de los grandes poderes económicos. Amate va en la línea de lo que ha dicho José María Martín, secretario provincial del PSOE.
4: El próximo 29 de noviembre los almerienses vamos a tener la oportunidad de decidir entre seguir avanzando o retroceder, porque nuestra tierra nunca ha avanzado tanto como con el gobierno de Pedro Sánchez. Hemos avanzado en derechos, hemos avanzado en igualdad y hemos avanzado en empleo, con la generación, por ejemplo, de más de 60.000 puestos de trabajo respecto de los que había en el año 2018. Y también hemos avanzado respecto a la protección de las personas mayores, que cuentan con más y mejores pensiones. Y también, por ejemplo, con la subida del salario mínimo interprofesional, que afecta a miles de almerienses, especialmente a las personas más jóvenes. Y hemos avanzado con infraestructuras que eran absolutamente impensables con los gobiernos del Partido Popular, sobre todo con la alta velocidad, también con proyectos hídricos y también, por ejemplo, en materia de carretera. Pero, sobre todo, lo que vamos a decidir los almerienses el 29 de noviembre es qué modelo queremos. Vamos a elegir entre dos modelos distintos de entender la economía, de entender los servicios públicos y la vivienda. Vamos a decidir entre quienes la entienden como un negocio con el que especular y quienes entendemos y defendemos que la vivienda no puede ser un negocio, sino que es un derecho para todas las personas, para poder construir un proyecto de vida.
5: Un apunte y un dato, un apunte, habrá huelga general, Comisiones Obreras y UGT se unen al sindicato de inquilinas, ayer respaldaban una huelga general probablemente en noviembre, y desde la llegada de Pedro Sánchez, lo acabamos de conocer el dato, el metro cuadrado de la vivienda ha pasado de 1.500 a 2.400 euros, ha subido 900 euros.
21: Hablamos de tribunales. Se ha quedado en libertad bajo fianza, han quedado en libertad bajo fianza dos miembros de un clan a los que se vincula con el tiroteo de hace un año en la ciudad del transporte de la Mojonera. Un hombre resultó herido por los disparos. Se les acusa de homicidio en grado de tentativa y de tenencia ilícita de armas.
5: Las dos personas ingresaron en prisión el 30 de octubre del año pasado ante las dilaciones que acumula la causa por su complejidad y la reducción del riesgo de fuga de los imputados. El instructor ha cedido a la petición de la defensa de los investigados. El juez alude a circunstancias ajenas a esas dos personas, así como al propio juzgado a la hora de recabar pruebas, sentido en el que incluso constan diligencias internacionales que estarían dirigidas a localizar a una de las dos víctimas de los hechos. Tanto el caminero como un segundo conductor se encontraban descansando el 21 de septiembre del pasado año en la cabina del coche cuando localizaron a una tercera persona armada con un cuchillo, por lo que alertaron al 112. Al tiempo, acto seguido, aparecieron en la zona tres vehículos cuyos ocupantes les propinaron golpes e intentaron atropellar a uno de ellos. En su huida, que quedó registrada por varias cámaras de seguridad, el caminero sufrió disparos de arma de fuego que le causaron heridas. Ahora, un juez elegido ha acordado dejar en libertad bajo fianza a estos dos investigados.
21: Y el mismo juez ha impuesto una fianza de 10.000 euros a cada uno de los investigados. Y ha sido condenado el propietario de una casa adquirida en una subasta por embargo por coaccionar a una mujer de 88 años, dueña anterior de la vivienda, a la que cortó la luz y el agua en agosto para que se fuera del inmueble.
5: La víctima del acoso venía cumpliendo con el pago de ambos servicios, luz y agua, además religiosamente, y vivía todavía en su casa, en la que era su casa hasta meses atrás, a la espera del lanzamiento judicial del embargo. El nuevo propietario intentó apremiarla, lo hizo con coacciones, dando de baja tanto la luz como el agua. La sentencia, en firme, llega tras el reconocimiento de los hechos. El hombre admitió la comisión del delito y ha aceptado 14 meses de multa a razón de una cuota diaria de 7 euros, es decir, unos 3.000 euros, además del pago de las costas del proceso judicial.
21: Y hablando de justicia, el Ayuntamiento de la capital, ha presentado una denuncia en los juzgados por la acampada de unas 20 personas en el Paseo de Almería en protesta por la situación de la vivienda en España. Desde el Gobierno Municipal consideran que es una ocupación ilegal de la calle.
5: Le preguntaban desde Izquierda Unida a Podemos y también desde Vox en el Pleno, y la portavoz del equipo de gobierno del Ayuntamiento de Almería, Sacramento Sánchez, aclaraba que el asentamiento surgido durante la tarde tarde del domingo en el Paseo de Almería, en la Plaza de Emilio Pérez. Tras la manifestación promovida por el Sindicato de Inquilinas e Inquilinos, se ha dado de forma ilegal. Es, dice, un asentamiento, una ocupación ilegal de la calle, y por eso han denunciado ante los juzgados. La concejal ha contestado a las preguntas del portavoz de Vox en el Ayuntamiento, Juan Francisco Rojas, quien ha querido saber si esa protesta tiene permiso de la subdelegación del Gobierno. Se ha interesado por conocer si se prevé imponer sanciones administrativas por ocupación indebida del espacio público. Y el portavoz de Izquierda Unida Podemos, Alejandro Lorenzo, también ha querido saber si se ha pedido a la policía local que actúe contra esta protesta que ha calificado de pacífica.
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21: El Pleno del Ayuntamiento de Almería ha aprobado definitivamente la ampliación del catálogo de edificios y espacios protegidos con 127 bienes, la mayor incorporación desde la aprobación del Plan General de Ordenación Urbanística, el PGU, de 1998. El punto salía adelante con 20 votos a favor del PP, Vox y Podemos, Izquierda Unida, Los Verdes, con Almería, y 7 abstenciones del Partido Socialista. La ampliación incorpora 76 inmuebles de patrimonio arquitectónico y 51 fichas de patrimonio etnológico. Además, el ayuntamiento en pleno ha desbloqueado la barriada del Diezmo para construir allí otras 150 viviendas.
5: Así es, son viviendas dentro de la nueva ordenación, espacios libres que se incorporan a la ciudad. El planeamiento anterior contemplaba obtener este suelo mediante compensación de aprovechamiento y que su urbanización corriera a cargo del ayuntamiento. La actuación contempla ampliar aceras, mejorar la sección viaria del entorno, intervenir en las inmediaciones del Castillo del Diezmo. El nuevo espacio libre va a mejorar la visibilidad y la accesibilidad de este bien de interés cultural, cuyo entorno presenta, pues ahora mismo, un estado degradado. La modificación del Plan General de Ordenación Urbana, como decimos, va a permitir la construcción de unas 150 viviendas y la llegada de un gran espacio libre, una zona de espacios libres de más de 12.000 metros cuadrados.
6: Saben ustedes que en el mes de marzo ya vino este punto para aprobación provisional, y hoy Almería, ya con esa aprobación definitiva, gana en este espacio, gana pues más de 15.000, 12.000 metros de zonas verdes, 3.000 en viales, y en algo tan importante que estamos viendo en estos días, que se van a construir 160 viviendas. Así que yo creo que es una buena noticia para la ciudad de Almería.
21: Son palabras de la concejala de Urbanismo del Ayuntamiento de Almería, Eloisa Cabrera. Pero en el Pleno se aprobaron otros asuntos, se debatieron diversas mociones.
5: Pleno su moción para reclamar al Gobierno central la recuperación del Intercity Almería-Madrid y una estrategia que garantice los servicios ferroviarios convencionales. Izquierda Unida, por su parte, ha propuesto crear un cementerio para animales de compañía. Concejal Alejandro Lorenzo.
7: Señor Urdiales, nuestra intención con esta moción no es confrontar con usted. De hecho, yo se la mandé previamente para que usted pudiera verla con tiempo, con antelación, y por si podíamos ponernos de acuerdo de alguna manera. Entonces, no entiendo por qué ese comentario. Pero vamos, se quede usted más tranquilo, que no teníamos ninguna intención de confrontar. Nuestra intención es que se estudie, que se apoye, que salga adelante y que podamos avanzar pues, hacia un camino que consideramos que es bastante positivo y que nos colocaría pues, en una posición bastante buena respecto a otras ciudades que podrían empezar a estudiarlo, siguiendo el ejemplo de Málaga, que ya digo que a pesar de estar gobernada por el Partido Popular, pues nos parece que ha sido pionera en este asunto y que hay que tomar ejemplo.
5: En la capital hay registradas 45.000 mascotas. El equipo de gobierno asegura que ya está trabajando en este proyecto. Concejal Antonio Urdiales.
9: Y hasta el punto de que ya están en miles de hogares y en muchos casos son parte de la familia, son un miembro más de la familia. Por ello entendemos perfectamente que existe una creciente preocupación social por disponer de alternativas dignas, respetuosas y adecuadas para gestionar el fallecimiento de las mascotas. Pero esta propuesta no parte de cero. Señor Lorenzo, cuando usted consultó que iba, si teníamos alguna iniciativa en el ayuntamiento, ya le informamos que estábamos trabajando en la iniciativa de la gestión y el análisis encaminado a un posible implantación de un proyecto de cementerio, muchas gracias, de un proyecto de cementerio y crematorio de mascotas en nuestro municipio. dado que consideramos que es una necesidad, como decía, cada vez más demandada por una sociedad en la que la presencia de animales de compañía está muy presente.
0: Por su parte, el PSOE ha llevado una moción en defensa de la realización de un estudio técnico para la implantación de un tranvía o metro ligero en la ciudad de Almería. Propuesta que ha defendido la portavoz del PSOE, Fátima Herrera, y que ha sido rechazada.
8: Hoy les pido, sinceramente, que dejemos a un lado los colores políticos y los cálculos electorales y pensemos única y exclusivamente en lo que es bueno para nuestra ciudad. Que pensemos en los más de 14.000 estudiantes que van a la universidad. Que pensemos en los trabajadores de los polígonos industriales. Que pensemos en los sanitarios y en los pacientes del complejo hospitalario.
0: Lo cierto es que hace ya varios días la alcaldesa de Almería, María del Mar Vázquez, había anunciado que tiene la intención de proyectar un tranvía en la próxima legislatura. Ese será uno de los proyectos importantes en los próximos años para mejorar el transporte público en la ciudad de Almería.
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21: La Dirección General de Tráfico, la DGT, ha registrado el año pasado y en los 9 meses de este año un total de 3.000 denuncias por el uso del teléfono al volante en la provincia de Almería. Ayer comenzaba una nueva campaña de vigilancia y control centrada en las distracciones. Se mantiene hasta el 11 de octubre.
0: La Dirección General de Tráfico en la provincia de Almería ha iniciado una campaña de vigilancia que se va a desarrollar hasta el próximo domingo en las carreteras de nuestra provincia para evitar las distracciones al volante. Ese es el objetivo de la campaña, especialmente distracciones con el teléfono móvil. José María Méndez es el director de la DGT en Almería. Avisa de que el móvil está detrás del aumento de los accidentes de tráfico en las carreteras de Almería y del resto de España. El móvil y otras distracciones son estas.
11: Las distracciones son la primera causa de los accidentes de tráfico. En Almería, en los dos últimos años, se han tramitado cerca de 3.000 denuncias por conducir utilizando manualmente el teléfono móvil. Y además, conducir utilizando el móvil es la tercera infracción que más puntos ha restado en la provincia de Almería. Además, los estudios nos dicen que marcar un número de teléfono mientras se conduce aumenta por 12 las posibilidades de tener un accidente. Por lo tanto, la conducción, hay que remarcar a los conductores, requiere toda la atención. Y hay que tener tolerancia cero contra las distracciones.
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21: El Museo Arqueológico de Almería ha recibido casi 1 millar de piezas de incalculable valor que fueron entregadas por un particular, José Sicilia. Algunas datan de hace 250.000 años.
20: Proceden de distintos yacimientos arqueológicos de Almería, Granada y Albacete y de periodos históricos desde la prehistoria hasta la época medieval. El conjunto incluye restos cerámicos de la Edad del Cobre y de la Edad del Bronce, piezas de la sociedad argárica, objetos de sigles y elementos de adorno, monedas, lucernas, candiles, cerámicas de época íbera, romana y también medieval.
21: Escuchamos a Francisco Góngora, delegado territorial de la Junta Andaluza.
25: Adscrita. La noticia de hoy es que la Policía Nacional adscrita a la comunidad autónoma ha hecho entrega al Museo de Almería de 875 piezas arqueológicas recuperadas y que de este momento pasan a estar ya a disposición del museo para garantizar su conservación, su documentación, su estudio y su posterior difusión. Y yo, desde luego, tengo que agradecerle especialmente a Pepe Sicilia, que es la persona que ha hecho entrega, que durante muchos años ha ido recuperando ese importante patrimonio, haciendo hallazgos, y ha hecho entrega de esa colección de 875 piezas de un incalculable valor. Me dice, eso habrá que contrastarlo, si hay alguna pieza que puede tener incluso más de 250.000 años. Con lo cual, bueno, pues yo creo que estamos de enhorabuena. Y quiero enfatizar, en primer lugar, agradecer el trabajo, en este caso de Pepe, y la colaboración, cediendo para el patrimonio público pues toda esta colección de bienes, que deben de estar, desde luego, en manos de la administración, y que es la mejor manera de preservar pues toda esa cultura, todo ese legado que han ido dejando las civilizaciones, los pueblos que a lo largo de la historia han transcurrido, han vivido y han desarrollado sus vidas en el que hoy es el territorio provincial, en este territorio de Almería.

Seguimos con más noticias. Hoy en Madrid se inaugura la Feria Fruit Attraction en el IFEMA, en la que participa también puertos del Estado. Allí estarán, entre otros, el presidente de la Diputación almeriense, José Antonio García, el vicepresidente Ángel Escobar o el diputado de Fomento, Antonio Jesús Rodríguez. También la alcaldesa de Almería, María del Mar Vázquez, y la propia presidenta de la Autoridad Portuaria de Almería.

0: Sabores Almería. Ya hay 140 empresas adscritas a Sabores.
1: Allí estuvo el presidente de la Diputación, José Antonio García.
2: Nos encontramos hoy en San Sebastián Gastronómica, en esta 28ª edición, y estamos de la mano de nuestra marca gourmet Sabores Almería, que precisamente este año, 2026, cumple 10 años, y cumple 10 años, y yo creo que ha sido todo un éxito. Al final tenemos más de 140 empresas adheridas, más de 1.500 referencias, y yo creo que nadie como la marca gourmet Sabores Almería pues pone en valor la importancia de la producción agroalimentaria en la provincia de Almería, tanto el producto, tanto la transformación de ese producto, como nuestros chefs, que hoy van a mostrar pues esos productos, como digo anteriormente, que son de excelencia. Al final somos la huerta de Europa, somos la principal base de la dieta mediterránea, y el mejor escaparate para enseñárselo al mundo es hoy San Sebastián Gastronómica. Durante todo el día de hoy, 8 de nuestras mejores empresas y, por supuesto, nuestros 7 chefs van a mostrarle, como digo, a todos los visitantes la excelencia de los productos de Almería, de los productos Sabores Almería.
0: Anoche se celebró una gran gala, la cena de gala del Palacio Miramar. La propuesta de Sabores Almería fue un suculento lingote de pulpo y gamba creado por Tolo Castillo, de Casa Rafael, cocinado a 8 manos por él y los chefs Rafa Rodríguez, Patricio Úbeda, de Blanca Brisa, de Cabo de Gata, y Belén Ibáñez, de Restaurante Errante.
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1: Y sepan también que la multinacional almeriense Cosentino ha abierto nuevas vías de negocio en Nueva Jersey y en Florida.
0: Cosentino llega a Nueva Jersey con el Cosentino Studio a Montclair, el primero de este formato en el mercado norteamericano y el quinto a escala mundial. Este concepto, presente en Girona, Granada, Lima y Brasilia, incorpora entornos inmersivos y nuevas formas de presentar los materiales. La compañía amplía también su presencia en Florida y lo hace con un nuevo Cosentino City, que eleva a 13 el número de espacios en Estados Unidos y a 44 en el mundo. Estas aperturas se suman a la renovación de establecimientos de Nueva York y Chicago, dos de los principales espacios de referencia de la marca Cosentino para la comunidad de la arquitectura y el diseño en este país. Se podrán conocer también las últimas novedades en Estados Unidos de Eclos, Decton y Silestone. Esta mayor presencia en Estados Unidos forma parte del modelo de crecimiento internacional de Cosentino. Recuerden que la compañía opera en más de 120 países y que cuenta con una red de más de 180 instalaciones comerciales que llegan casi a los 5 continentes.
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0: Pues comenzamos ya, son las 8:30 de la mañana, la segunda parte de nuestro tiempo informativo Almería al Día, aquí en Dipalme Radio, y a través de las emisoras municipales de la provincia les contamos lo que acontece en tierras almerienses. Hoy tierras muy mojadas, con lluvias generalizadas en toda la provincia. Esta madrugada lo máximo han sido los 11 litros por metro cuadrado que han caído en Serón, pero a lo largo de esta jornada nos indican desde la Agencia Estatal de Meteorología que va a haber tormentas y hasta granizo en las sierras del interior, pero que prácticamente va a llover y lo está haciendo en toda la provincia. Esta mañana temprano había lluvias intensas en localidades como Agua Dulce, también en la capital. Desde la Agencia Estatal de Meteorología nos informa Noelia García. Noelia, buenos días.
1: Buenos días. Hoy martes en la provincia de Almería, tiempo inestable con precipitaciones. Durante el día predominará el cielo nublado.

0: Nuboso con lluvias de forma generalizada. Mucha atención en zonas del interior donde las lluvias serán en forma de chubasco con tormenta e incluso granizo y fuertes rachas de viento. Precipitaciones que pueden ser intensas en zonas de montaña y con acumulados importantes en poco tiempo. Hoy bajan las temperaturas, máximas de 23 grados en Vallarcal, 25 en Belerrubio y 27 grados en Almería, en Adra y en Roquetas de Mar. Sopla viento flojo de dirección variable. Es una información de AEMET.
1: Pues vamos a ampliar la información en cuanto al tiempo y a las lluvias que se han venido registrando en estas últimas horas, Juan Antonio.
2: Pues ampliamos la información con datos actualizados a esta hora, datos de las 8:30 de la mañana. Albox, El Madroño, 11,9 litros, es donde más ha llovido desde las 12 de la noche. En Serón, 11,5. Han caído 10 litros en Hoyos de Almohara, en Dalías, 9,8 en Rincón de Almohara, en Dalías también. En Celín, 9,6, igual que en el Calar Alto de Gergal, en torno a 9 litros en el Llano del Espino, en Albox, y en el Saliente, 8,5 litros en Dalías, y en torno a 8 litros en Oanes, Canjallar, Partaloa o Purchena. Ayer cayeron 20 litros en Urula del Río, 10 en Chiribel, donde el domingo se inundó una de sus ramblas, 9 en el Centro Astronómico de Oria, 8 en Vélez Blanco y 3 en Fuente de la Higuera, Benizalón. Hoy se esperan precipitaciones generalizadas en toda la provincia, chubascos fuertes y tormentosos, sobre todo en las sierras. Esta medianoche se activa llevarán alertas en todas las comarcas de la provincia por lluvias y tormentas, alertas amarillas. La alerta durará hasta las 6 de la mañana.
1: Vamos a conocer si hay incidencias en el tráfico. En principio, un accidente en la autovía 7.
2: Así es, en Roquetas de Mar, entre los kilómetros 796 y 791, son casi 5 kilómetros. Ahora mismo hay tráfico lento, accidente de tráfico, todos los carriles están afectados en sentido decreciente hacia Barcelona. El accidente ha tenido lugar a las 8:29 de la mañana. A nivel de servicio amarillo, como decimos, afecta a 5 kilómetros entre Roquetas de Mar y Almería. Por lo demás, en La Mojonera hay un vehículo detenido en la 7, en el punto kilométrico 809, y hay también afecciones al tráfico, como decimos, en el Levante almeriense, en la zona de Almería, en la 3115, carretera provincial, punto kilométrico 2,9, y en Níjar, en la A7, el punto kilométrico 742, también ahí hay un vehículo detenido.
1: Pues como decimos en esta jornada, tras el anuncio ayer del presidente del gobierno, Pedro Sánchez, de la convocatoria electoral de elecciones generales para el 29 de noviembre, les venimos contando las principales reacciones que se han producido en nuestra provincia. El primero, el delegado de la Junta, Francisco Góngora, que celebraba el adelanto electoral ante un gobierno que dice no es capaz de dar respuestas. Se pronunciaba también el presidente provincial del Partido Popular, Ramón Fernández Pacheco, ha dicho que sale a ganar las elecciones para acabar con el gobierno que más daño le ha hecho a Almería. Desde el Partido Socialista, su secretario provincial, José María Martín, ha asegurado que Almería no ha progresado nunca tanto como con Sánchez y ha animado a seguir avanzando. Entre otras propuestas, Izquierda Unida plantea las elecciones con una disyuntiva de voto entre la especulación o la gente trabajadora. Pero vamos a conocer otros titulares de la jornada, entre ellos de tribunales.
2: Así es, porque ha quedado en libertad bajo fianza, han quedado en libertad dos miembros de un clan a los que se vincula con el tiroteo de hace un año en la ciudad del transporte de La Mojonera. Un hombre resultó herido por los disparos. Se les acusa de homicidio en tentativa y tenencia ilícita de armas. Un juzgado de Ejido ha impuesto una fianza de 10.000 euros a cada uno de los investigados. Condenado el propietario de una casa adquirida en una subasta por embargo por coaccionar a una mujer de 88 años, dueña anterior de la casa, de la vivienda, a la que cortó la luz y el agua en pleno mes de agosto para que se fuera del inmueble. La víctima pagaba en tiempo y forma al propietario y estaba a la espera de que se hiciera efectivo el embargo. El ayuntamiento ha presentado una denuncia en los juzgados por la acampada de unas 20 personas en el paseo en protesta por la situación de la vivienda en España. Desde el gobierno municipal consideran que es una ocupación ilegal de la calle. 7 chefs y 8 empresas de Almería acompañan a Sabores en la Feria San Sebastián Gastronómica, que celebra este martes su segunda jornada. jornada. El presidente de la Diputación, José Antonio García, ha recordado desde allí que la marca reúne ya a 140 empresas y 1.500 referencias gastronómicas. Hoy el presidente está en Free Attraction, una de las grandes ferias agrícolas que reúne a decenas, centenares de empresas de Andalucía, decenas de empresas de la provincia de Almería. Y una última noticia, la DGT ha registrado en 2025 y en lo que llevamos de 2026, 9 meses, 3.000 denuncias por el uso manual del teléfono, sobre todo el móvil, al volante en la provincia de Almería. Este lunes ha comenzado una nueva campaña de vigilancia y control centrada en las distracciones. Se mantiene hasta el 11 de octubre. El teléfono tiene que ser el móvil en el coche, no puede ser otro.
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0: 8:37, les contamos ahora lo que dicen los periódicos de Almería en sus portadas de papel.
1: El diario La Voz de Almería abre a 5 columnas con las elecciones del 29N. Los partidos preparan ya la precampaña en Almería. El PSOE elogia la gestión de Sánchez en la provincia y el PP dice que ha hecho mucho daño. El presidente comunica que las elecciones se celebrarán a finales del mes que viene. Adelanto de las generales. En la foto de portada, casi 900 piezas arqueológicas para el Museo de Almería. El museo ha recibido 875 piezas recuperadas por la policía de la comunidad andaluza y que pasan a formar parte de la institución museística. Cuenta La Voz que el tranvía queda en stand-by hasta un acuerdo municipal. El equipo de gobierno rechaza la moción del PSOE y el PP pretende una moción institucional con el apoyo de todos los grupos. Sin planes específicos de inundaciones en los pueblos, la Junta apunta que los planes deben ser prioritarios en la capital, en Roquetas o en La Mojonera. Declaraciones de Diego Cruz: volver a la música es como volver a casa, donde uno es querido. Y casi 500 aspirantes para 21 plazas de auxiliar administrativo en las oposiciones de la Universidad de Almería.
0: El diario Ideal abre a 5 columnas con la información nacional del día 29N, un día para decidir el futuro. Sánchez adelanta elecciones para aprovechar la tensión social desatada en la calle por la vivienda. El gobierno aprobará otros 2 decretos y los llevará a la Diputación Permanente, donde no necesita a Junts. La imagen del presidente del gobierno en el momento en el que realizaba esa declaración institucional ayer sobre las 9:00 a.m. es una fotografía que ocupa prácticamente más de la mitad de la portada de Ideal, y de esa comparecencia entresacan varios fragmentos. Por ejemplo, dice: sois un pueblo valiente y solidario, que no tenéis reparos en ser los únicos o los primeros en movernos para estar en el lado correcto de la historia. También se refiere a las declaraciones de Alberto Núñez Feijóo, líder del Partido Popular a nivel nacional. Dice: por fin podemos cerrar este tiempo y abrir uno mejor. Por fin puede irse quien nunca debió llegar tan lejos. Por fin España elegirá el país que quiere ser. Santiago Abascal, desde Vox: no voten por correo. Les animo a que voten en la urna y que voten con seguridad. En estos momentos no me fío absolutamente nada. Y también se refiere a los ministros García y en este caso Ernest. Ambos ministros se muestran dispuestos a liderar la candidatura de izquierda. Sí, voy a estar en la batalla, en el lugar donde mis organizaciones políticas decidan. Con respecto a la provincia de Almería, titula: más de 200 empresas agrícolas lucirán en Fruit Attraction porque son referentes. La Consejería de Agricultura dará cobijo en el pabellón 8 hasta el jueves a 120 entidades que mostrarán la fuerza de la comunidad en el sector hortofrutícola. Prisión para un tutor de formación profesional por abuso sexual a un alumno. UGT y Comisiones Obreras convocarán una huelga general antes de las elecciones. La capital amplía el catálogo de edificios protegidos y moderniza sus reglas urbanísticas. Y 3.000 denuncias desde 2025 por el uso del teléfono móvil al volante. Son los titulares del diario Ideal.
1: Y el diario de Almería abre con una foto de Pedro Sánchez ayer en la Moncloa durante el anuncio del adelanto electoral. Sánchez adelanta al 29N las elecciones acosado por múltiples frentes. Feijóo convencido de llegar esta vez a la Moncloa, aunque dice que no se fía, con el apoyo de Vox. Por fin decidirán los españoles. El presidente quiere liderar toda la izquierda mientras el Frente Amplio busca candidato contra reloj. El gobierno aprobará otros decretos de la vivienda similares a los que tumbó el Congreso. El campo almeriense busca más mercado desde hoy en Free Attraction. Almería reactiva el debate del metro ligero y prepara un estudio. El transporte público de nuevo a debate. El jugador detenido, Alex Sola, queda libre tras el accidente de madrugada. Y dos últimos titulares: 7 años y medio de cárcel para un tutor por abusar de un alumno durante sus prácticas. Y Sabores Almería muestra los secretos de su excelencia en San Sebastián gastronómica.
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0: Comenzamos la ronda de emisoras en Berja porque allí avanzan las obras del Instituto de Secundaria Sierra de Gádor y también se impulsan las actuaciones para los centros educativos de Berja. Desde Radio Berja nos lo cuenta Encarni Gallardo.
3: El Ayuntamiento de Berja valora muy positivamente el avance de las obras que la Junta de Andalucía está ejecutando en el IES Sierra de Gádor, con actuaciones centradas en la renovación de la pista deportiva y la mejora del muro de contención exterior del centro. El Ayuntamiento de Berja sigue trabajando de forma conjunta con la Junta de Andalucía para impulsar actuaciones que redunden en la mejora de los centros educativos de la ciudad. Por parte del consistorio birgitano, se ultiman los detalles para iniciar las obras de renovación de la pista deportiva del CEIP Celia Viñas en los próximos días y se avanzan en los trámites para ejecutar la pista deportiva del CEIP Santé Sifón antes de final de este año.
0: La DGT ha iniciado una campaña con operaciones de vigilancia y control que se van a desarrollar hasta el día 11, con el objetivo de reforzar la seguridad vial y prevenir conductas de riesgo. Se pone en marcha en toda la provincia, en toda España. Desde Radio Adra nos lo cuenta Pepe Cazorla. Es una campaña, en este caso, que pone en marcha la Policía Local de Adra, campaña especial sobre distracciones al volante.
4: La Policía Local de Adra se suma a la campaña especial de vigilancia y control sobre distracciones al volante, impulsada por la Dirección General de Tráfico y que se va a desarrollar desde este lunes 5 de octubre hasta el domingo 11 de octubre. Durante estos días se van a intensificar labores de vigilancia y control con especial atención a aquellas conductas que puedan provocar distracciones durante la conducción, con el objetivo de seguir avanzando la prevención y reforzar la seguridad vial. La campaña de la DGT se desarrolla también en vías interurbanas por parte de la Agrupación de Tráfico de la Guardia Civil y contempla la adhesión de las policías autonómicas y municipales.
0: En Almerimar, unos 200 remeros se han dado cita en el Campeonato de Andalucía de Yola 4 y de Velocidad de Remo. Desde Radio Gido nos lo cuenta José Francisco Fornieles.
5: Unos 200 remeros de toda Andalucía se han dado cita en el lago Victoria de Almerimar para participar en el Campeonato de Andalucía de Yola 4 y Velocidad de Remo, organizado por la Federación Andaluza de Remo con la colaboración del Club Tiempo Libre y el Ayuntamiento de Ejido a través del Instituto Municipal de Deportes. Una competición intensa y emocionante que se ha vivido en el mejor ambiente y en una jornada espléndida para la práctica deportiva con temperaturas veraniegas. Los mejores remeros de toda Andalucía competían por la mañana por alzarse con el título, lo que ha permitido disfrutar de un gran espectáculo que ha dejado además numerosas medallas en casa. El Club Tiempo Libre se ha hecho con el oro en el Campeonato de Velocidad, además de situarse al frente del medallero con 5 oros, 5 platas y 3 bronces. El concejal de Educación, Participación y Juventud, Javier Rodríguez, y el presidente de la Federación Andaluza de Remo, Fernando Briones, y el presidente de la Junta Local del Merimar, Inocencio Gabriel Manzano, han sido los encargados de hacer entrega de las medallas a los ganadores.
0: Abdel Hakim, Elisawi y Jessica Martín han sido ganadores del 5º Trail Castillo de Guardias Viejas Muebles Mesa, que se ha celebrado en El Ejido.
5: La prueba, que agotó los 400 dorsales disponibles una semana antes de su celebración, ha estado organizada por el Club Deportivo Muebles Mesa del Ejido con la colaboración del IMD. La jornada arrancaba con carreras infantiles y continuó con las pruebas competitivas de 5 y 10 kilómetros, esta última puntuable para el 11º circuito de carreras populares del Ejido del Instituto Municipal de Deportes. Los participantes han recibido una bolsa de corredor con camiseta conmemorativa y caja de hortalizas, asimismo han dispuesto de servicio de guardarropa y avituallamiento líquidos y sólidos, tanto en el recorrido como en la zona de meta. Tras la ceremonia de entrega de trofeos, se han repartido los regalos que el club ha sorteado entre los dorsales: 3 vales para el material deportivo en Ran Ejido, una jornada en la finca de recreo Cigüeña y un vale para Nova Visión.
0: Y el Ejido ha celebrado el Día de los Derechos de los Animales con una jornada familiar que promueve el respeto, el cuidado y la protección animal.
5: El Parque de San José ha acogido la celebración del Día de los Derechos de los Animales, una iniciativa impulsada por el Ayuntamiento de Ejido y dirigida a todos los públicos, que ha combinado actividades lúdicas, exhibiciones y acciones de sensibilización para fomentar el respeto, el cuidado y la protección animal. La alcaldesa de Ejido, Julia Ibáñez, y la concejal de Sanidad, Consumo y Turismo, María Herminia Badial, han asistido a esta jornada, que ha contado con charlas formativas, exhibiciones de la Unidad Canina de la Policía Local y Fly Fitness, animación infantil y zona de stand. La alcaldesa señalaba que este tipo de actividades nos permiten trasladar especialmente a los más pequeños valores fundamentales como el respeto, el cuidado y la responsabilidad, al tiempo que damos visibilidad al trabajo fundamental que realizan las protectoras y los profesionales que velan cada día por el bienestar de los animales.
0: En El Ejido, la Divina Infantita va a salir en procesión este martes. Antes se ha realizado la ofrenda floral y la bendición del nuevo trono.
5: La iglesia parroquial de San Isidro ha acogido la tradicional ofrenda floral a la Divina Infantita, dentro de los actos ante culto en honor a la patrona del ejido y de la policía local. Los concejales Delia Mira, Elena Gómez, Javier Rodríguez y Bernardo Robles han participado en el acto portando un cetro por parte del Ayuntamiento de Ejido. Durante el último día del novenario también se han bendecido el nuevo trono en el que procesionará la Inmaculada Niña. Tras la misa, la hermandad un año más organizaba el sábado la tradicional verbena popular junto a la plaza del párroco José Jiménez, que se ha convertido en una noche de convivencia. El domingo llegaba el día grande con la Santa Misa y la posterior procesión de la imagen por las calles del centro.
0: Y en Santa María del Águila se ha celebrado la 34ª romería en una jornada de tradición, devoción y convivencia. De nuevo, Radio Ejido, José Francisco Fornieles.
5: El núcleo de Santa María del Águila ha celebrado una de sus tradiciones más populares y arraigadas, la 34ª romería del Águila, una jornada marcada por la devoción a su patrona, María Madre de la Iglesia, y por el ambiente festivo familiar que cada año reúne a vecinos de todas las edades. La actividad ha estado organizada por la Asociación Cultural Amigos del Romería del Águila en colaboración con la Junta Local y constituye una de las celebraciones más tradicionales del calendario, que ha contado con la presencia del vicepresidente de Diputación de Almería, Ángel Escobar, los concejales Delia Mira, Alberto González y Elena Gómez, y el presidente de la Junta Local de Santa María del Águila, Jerónimo Ibáñez, que ha acompañado a los vecinos en el desarrollo de los actos. La programación arrancó a las 10 de la mañana con la salida de la imagen de la Virgen desde la iglesia, iniciando el recorrido hasta el paraje El Águila. La comitiva ha estado integrada por carrozas, carruajes, caballos y numerosos vecinos que han acompañado a la patrona durante todo el trayecto. Todas las carrozas han recibido una paletilla como regalo. Una vez en el paraje, en torno a las 12:30, se ha celebrado la Eucaristía, uno de los momentos centrales de la jornada en honor a la Virgen María Madre de la Iglesia. Tras los dos actos religiosos, la programación ha continuado con diferentes propuestas lúdicas para disfrutar en familia. Concluía con el regreso de la comitiva hacia la iglesia de Santa María del Águila.
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0: Hoy, como decíamos, se inicia en Madrid la feria hortofrutícola Fruit Attraction. Hasta allí se han desplazado empresas de Almería, también el presidente de la Diputación, acompañado de varios diputados.
1: Sí, la región Andalucía va a estar representada por más de 180 empresas procedentes de las 8 provincias de nuestra comunidad. Almería es líder en representación, 74 empresas expositoras. Huelva tiene 28, fíjense, de 74 a 28. Y Sevilla, 26 empresas expositoras. La innovación andaluza estará también representada en los Innovation Awards, cuyos finalistas reconocen las propuestas más innovadoras o creativas del sector. Y hay candidaturas de empresas de Almería. Está Polyfly, está Primaflor y Única Group. La final de estos galardones va a ser el 8 de octubre, es decir, dentro de dos días, en el espacio Fruit Forum by Teimac Agro, en el número 1-3 de la feria que se desarrolla en Madrid. Datos de FEPEX, datos del Departamento de Aduanas e Impuestos Especiales, las exportaciones españolas de frutas y hortalizas frescas alcanzaron los 12 millones de toneladas por un valor de 18.600 millones de euros. El 97% de las ventas se han destinado al exterior. Andalucía ha sido la primera comunidad exportadora y dentro de Andalucía, Almería ha sido la primera provincia exportadora. Destacada presencia de empresas de Andalucía, de empresas de Almería también, 74 firmas en Free Attraction, que arranca hoy con la presencia del presidente de la Diputación de Almería, José Antonio García, y numerosas empresas de perfil, sobre todo mediano. Hay algunas grandes empresas en Madrid en Free Attraction 2026.
0: Y hablamos también del Parque Natural de Sierra María Los Vélez, que acogerá este sábado la 17ª ruta BTT del Jamón de María.
1: Ya está aquí la edición número 17 de la ruta BTT del Jamón de María. Será este sábado, 10 de octubre, una prueba dentro del circuito provincial de las XCM Series Almería 2026 de la Diputación de Almería, que ofrecerá varias alternativas. La salida de la ruta BTT se dará desde el área recreativa de La Piza, con un recorrido íntegro por caminos y veredas sin tramos asfaltados. La ruta larga, de unos 50 kilómetros, va a acceder a la zona de la Alfaguara para luego adentrarse en el corazón del Parque Natural de Sierra María Los Vélez por la falda este del Cerro de los Faces. Ahí habrá repechos exigentes como la subida a la Olla de las Vigas, la Aduana Alta o el Cerro Redondo, antes de afrontar la Cuesta de los Altos a 2 kilómetros de la meta. Y es que la prueba cuenta con dos modalidades. Una de ellas de 50 kilómetros, pero habrá también una ruta más corta y una modalidad de senderismo con un recorrido de 13 kilómetros para aquellas personas que quieran disfrutar del entorno de la sierra de una manera, digamos, más llevadera y en contacto con plena naturaleza. María Luisa Cruz es diputada de Deportes.
11: Nueva edición de la carrera Ruta del Jamón en María. Una edición muy esperada por los amantes del ciclismo de montaña. El próximo 10 de octubre, en María, en el Parque Natural María Sierra Los Vélez, se disputará una gran prueba de ciclismo por montaña. También tendremos la modalidad de senderismo. Los ciclistas recorrerán veredas, caminos y se adentrarán por las maravillas que ofrece el Parque Natural de María. Por lo tanto, invito a todos aquellos que aún no se hayan inscrito a que se apunten a esta magnífica actividad deportiva en la que disfrutarán del deporte, del turismo, de la naturaleza y, por supuesto, de la gastronomía en la provincia de Almería.
1: La concejal del Ayuntamiento de María, Carmen Beteta, ha animado a los aficionados al ciclismo a que disfruten del entorno de Sierra María Los Vélez. Quienes se den cita el sábado en María podrán disfrutar, además de la competición, de un entorno privilegiado, el corazón del parque, con sus senderos, sus espartizales y sus sierras. Y además, de buena gastronomía.
12: Animamos a que aquellos que todavía se lo están pensando se animen y se inscriban. Contamos con dos modalidades. Una de bicicleta por montaña, alrededor de un recorrido de 50 kilómetros y que podrá optar a la ruta corta de unos 30 kilómetros. Y la siguiente modalidad de senderismo cuenta con un recorrido de 13,15 kilómetros para aquellos que quieran disfrutar del entorno de la sierra de una manera diferente. Además de ello, obtendrá la bolsa del corredor, que cuenta con un obsequio independientemente de la modalidad en la que te inscribas, ya sea un maillot o una camiseta. Agradecemos a todos aquellos voluntarios que han hecho posible esta edición, a todos aquellos participantes que nos acompañarán el próximo sábado y nos vemos en el área recreativa de La Piza.
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0: Pues aumentan las retenciones, el tráfico muy lento en Aguadulce, en la autovía A7 en sentido Barcelona, como consecuencia de un accidente que se ha producido esta mañana.
1: Así es, el accidente se ha producido en torno a las 8:30 de la mañana, como le venimos contando, y en el kilómetro 791 en Almería. Bueno, pues ese siniestro complica la entrada por la 7 a su paso por Aguadulce. Están afectados todos los carriles, hay circulación lenta en sentido decreciente hacia Barcelona y hay nivel de servicio amarillo. 6 kilómetros de retenciones, tráfico muy lento, desesperante.
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1: Thank you.
0: Pues están escuchando Strawberry Fields Forever, ya saben que es la canción que en este caso compuso John Lennon cuando estuvo aquí en Almería hace 60 años. Y con este motivo, este viernes y sábado, 9 y 10 de octubre, se van a celebrar unas jornadas John Lennon en Almería, 60 aniversario.
1: Y va a estar Julia Baer, que es hermana de John Lennon, una de las protagonistas de estas segundas jornadas de John Lennon en Almería, que se van a celebrar en efecto los próximos 9 y 10 de octubre en la Casa del Cine. Y coinciden con el 60 aniversario de la presencia aquí en Almería del músico británico. Aquí participó en el rodaje de la película ¿Cómo gané la guerra? Las jornadas ponen el foco en lo que hizo John Lennon en nuestra provincia, recuerdan aquellos momentos y lo van a hacer pues con una protagonista muy especial, con su hermana Julia. Su presencia va a permitir conocer aspectos de su vida, su personalidad, desde una perspectiva pues más familiar, más personal, además con un significado muy especial, y es que se cumplen 60 años de la llegada de John Lennon a la provincia de Almería. 1966 es cuando el músico británico llegó a nuestra provincia para grabar, para rodar ¿Cómo gané la guerra?, película dirigida por Richard Lester. Lennon se alojó en la zona de Santa Isabel y conoció además varios sitios de Almería, entre ellos la playa. Allí está, en ese entorno, la Casa del Cine.

0: eterna de John Lennon. Vamos a despedir este tiempo de noticias. Todo un lujo que podamos contar con la hermana de John Lennon en Almería este próximo viernes y sábado. Recordamos que fue el año de las bombas nucleares de Palomar. El menudo susto se llevaría si coincidió en el tiempo con ese accidente nuclear. En fin, hoy tormentas y granizo en las sierras del interior y lluvias generalizadas en la provincia es lo que pronostica la Agencia Estatal de Meteorología. Muchísimas gracias por su atención. Que pase muy buena mañana.
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3: Fernando Martín.
4: Patronal COE rechaza la huelga general que anuncian los sindicatos para el otoño. Dice que los motivos no son de naturaleza laboral y es difícilmente justificable en mitad de un proceso electoral. Los sindicatos afirman que el adelanto electoral nada tiene que ver, que hay un problema social que tiene que ver con la vivienda, pero también con los salarios, y prometen que la huelga general será antes de que comience la campaña electoral, antes del 13 de noviembre. Es la primera huelga general que convocan UGT y Comisiones Obreras en 14 años. Así viene esta mañana en la que el Consejo de Ministros va a aprobar los decretos de la vivienda que tumbaron en el Parlamento la pasada semana para que luego sean convalidados por la Diputación Permanente. El Gobierno trata de rearmarse ante unas encuestas que son claramente desfavorables. El propio Pedro Sánchez va a comparecer ante los medios tras la reunión del gabinete. Leticia Udiver, buenos días.
5: Hola, buenos días. Sí, lo hará a partir de las 12:30. Lo hace por primera vez después de la convocatoria de las elecciones para el 29 de noviembre. Decisión por la que los periodistas le van a poder preguntar y también por esa nueva aprobación de los dos reales decretos sobre vivienda que el viernes tumbó el Congreso y que el Ejecutivo ya ha expresado su deseo de volver a dar luz verde sin apenas cambios y para que esta vez sean convalidados en la Diputación Permanente de la Cámara Baja, en la que no está Junts y por tanto no necesitan a los de Puigdemont. Veremos qué hace con su voto el PNV, que favoreció el primer decreto y no el segundo, el de la renovación automática de los alquileres.
4: Una mañana más, pendientes de las lluvias que dejan avisos naranjas para esta tarde en puntos de hasta 6 comunidades autónomas, entre ellas Cataluña. Y la Generalitat aprueba hoy el primer paquete de ayudas por el temporal de este fin de semana que dejó 2 personas muertas y otras 2 desaparecidas. Desde Barcelona, Miriam Andreu, buenos días.
6: Buenos días. Sí, un paquete de 75 millones de euros entre ayudas directas y financiación preferente. Parte de este dinero serán subvenciones directas a los ayuntamientos para reparar equipamientos e infraestructuras municipales afectados por las inundaciones. Escuchamos al presidente de la Generalitat, Salvador Illa.
7: Es un primer paquete de ayudas. Además, tomaremos medidas para poder agilizar la contratación por vía de emergencia de las obras de reparación, tanto de la Agencia Catalana del Agua, como de Forestal Catalana, como de infraestructuras de la Generalitat, y reparar pues infraestructuras hidráulicas, infraestructuras de todo tipo.
6: El grueso del paquete, 50 millones de euros, se canalizará a través de la línea de emergencias del Instituto Catalán de Finanzas para facilitar liquidez inmediata y adelantar recursos mientras no llegan las indemnizaciones de los seguros.
4: Cataluña está otra vez en nivel naranja, pero los aguaceros, las tormentas se extienden hoy por buena parte de España. Agencia Estatal de Meteorología, Javier Andrés, buenos días.
8: Buenos días. Llevamos acumulados ya hoy 46 litros por metro cuadrado en Valverde del Fresno, Cáceres, 27 en San Esteban de las Sierras, Salamanca. Hoy continuamos con tiempo inestable debido a la influencia de una dana situada en el noroeste de la península que deja precipitaciones con tormentas en la mayor parte del país. En esta mañana pueden ser fuertes, localmente con granizo, en el oeste de Castilla y León, sur de Galicia y en torno del sistema central. No obstante, será a partir de esta tarde cuando se esperan mayores intensidades, cuando los chubascos y tormentas serán fuertes en otras zonas del noroeste y especialmente del cuadrante suroeste, además de Cataluña. Pueden ser muy fuertes, con granizo y rachas muy fuertes de viento y con acumulados significativos en Extremadura, oeste de Castilla y León y de Castilla-La Mancha, Galicia, Asturias, Comunidad de Madrid, interior de Andalucía, Cataluña y Pirineos. En Baleares, baja probabilidad de algún chubasco aislado, y en Canarias, chubascos y tormentas ocasionales en las islas orientales e interiores de las montañosas. Las temperaturas bajan. Les adelantamos que la inestabilidad irá menos a partir del jueves, aunque el ambiente será más frío. Es una información de AM.
4: En las carreteras, José Antonio Pedrosa, Dirección General de Tráfico, la mañana está siendo muy complicada. Buenos días.
2: ¿Qué tal, Fernando? Así es, bastantes complicaciones. De hecho, seguimos pendientes de varios accidentes. Uno de ellos sigue complicando la entrada a Madrid por la 6 en Aravaca, otro en Toledo, la 4 en Seseña, en este caso sentido Andalucía. Uno más en Barcelona, de entrada por la 2 en Pallella, al igual que en Alicante también, de entrada por la 31 en Monforte del Cid, al mismo tiempo que otros dos accidentes se dificultan en Murcia, por un lado la MU33 en Aljustrel, sentido Espinardo, como otro la 7 en Jabalí Nuevo, sentido Alicante, y un último en Almería, también en la 7 ya en Aguadulce, dirección Almería Capital. Se mantienen complicadas prácticamente todas las entradas a Madrid, destacando la 1 en San Agustín del Guadalix, San Sebastián de los Reyes, la 2 en Torrejón de Ardós, al igual que la 5 en Móstoles y la 6 Majadahonda. En Cantabria también te encontrarán tráfico lento en la 8 en Osnaya hacia Torrelavega, como en Guipúzcoa, en la 1 en Andoain, ya dirección Irún. En Barcelona siguen complicadas las entradas, tanto la C58 Sabadí como Moncada, B23 San Feliu de Llobregat, A2 San Joan Despí, al igual que la AP7 en San Cugat del Vallès, ya sentido Girona. En Valencia también dificultades de entrada por la V31 en Silla y CV35 en Paterna, como ya en diferentes puntos de la 7 en Murcia, en el Puntal hacia Murcia Capital, en Málaga de entrada por el Palo y también en las zonas tanto de Fuengirola como la Cala de Mijas hacia Marbella, como ya en Cádiz, en San Roque hacia Estepón, y finalmente en Sevilla, en este caso de entrada en ese también punto habitual de la 49 en Tomares.
4: 9:05 de la mañana, 8:05 si nos escucha desde Canarias.
3: Adra volverá a convertirse este otoño en punto de encuentro para los amantes del teatro de títeres con la celebración del 21º Festival Internacional Títere de Hilos Adra 2026, una cita cultural que reunirá en el Auditorio Ciudad de Adra 4 espectáculos entre los meses de octubre y noviembre. La programación va a comenzar el 8 de octubre a las 11 de la mañana con el viaje de Nuru de Festuc Teatre, una representación especialmente programada como función escolar. Con esta nueva edición, el Festival Internacional de Títere de Hilos mantiene su apuesta por acercar las artes escénicas a los más pequeños y a sus familias. Además, el público podrá adquirir un abono para los 3 espectáculos por 10 euros, quedando excluida de esta modalidad la función escolar del 8 de octubre. Las entradas estarán disponibles en taquilla y a través de la plataforma online www.giclon.com. El 21º Festival Internacional Títere de Hilos forma parte de la programación cultural de Adra y cuenta con el respaldo de las instituciones y programas culturales que colaboran en el desarrollo de las artes escénicas y en el acercamiento de la cultura a todos los públicos, concretamente por la adhesión del Consistorio Aderitano a la Red Andaluza de Teatros Públicos y el Programa Especial de Artes 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
9: Buenos días, 21 grados ahora mismo en este martes 6 de octubre aquí en Adra City. El cielo va a estar principalmente nublado con una temperatura máxima que alcanzaremos hoy, según la Agencia Estatal de Meteorología, que rondará los 25 grados en un día bastante húmedo. Ha llovido hoy, toca migas en Adra y lo sabes. Bienvenidos, comienza tu mañana hasta las 3 de la tarde. Saludos de vuestro amigo Pepe Cazorla, la información y contenidos en una sola radio, Adritana.

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La Guardia Civil ha intervenido 1.256 prendas deportivas con indicios de ser falsificadas, valoradas en más de 100.000 euros durante las fiestas patronales de Adra, y ha investigado a dos personas por su presunta participación en un delito contra la propiedad industrial. La actuación se desarrollaba entre el 5 y el 10 de septiembre, cuando la Patrulla de Fiscal y Fronteras de la Comandancia de Almería, PAFIF, articuló un dispositivo de control e inspección de los puestos de venta ambulantes instalados en el recinto ferial. Durante las inspecciones, los agentes detectaron una gran cantidad de artículos ocultos entre los puestos de venta ambulante para ser vendidos al público de manera clandestina y cuya procedencia legal no se podía acreditar, por lo que procedieron a la incautación de las prendas deportivas de reconocidas marcas de prestigio que presentaban claros indicios de ser falsificadas. Según la comandancia, estas actuaciones persiguen el fraude fiscal, protegen la economía local y el comercio legítimo y garantizan la seguridad de los consumidores frente a productos que no superan los controles de calidad exigidos.

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La Policía Local de Adra se suma a la campaña especial de vigilancia y control sobre distracciones al volante impulsada por la Dirección General de Tráfico y que se va a desarrollar desde este lunes 5 de octubre hasta el domingo 11 de octubre. 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
3: Aparatoso incendio en una vivienda en el barrio sevillano de Los Pajaritos. Dos personas han resultado heridas y una tercera, que tuvo que saltar por la ventana de una tercera planta, fue auxiliada por los vecinos, que colocaron mantas para amortiguar su caída. Allí en el lugar del incendio está Mar Pino. Mar, buenos días.
4: Buenos días. Sí, los hechos, el incendio se produjo alrededor de las 2 de la madrugada, y cuando llegaron los bomberos se encontraron también a esos vecinos que estaban animando al joven, un chico joven, según nos han explicado, a que se lanzara, colocando ellos mantas. Parece ser que los heridos son el propio joven, que fue trasladado al hospital, y también uno de esos vecinos que ayudaba con las mantas y que se lesionó en ese caso. Hemos escuchado a algunas de las mujeres de los bloques de alrededor, y eso es lo que nos contaban sobre lo ocurrido.
5: Empezaron a gritar, había fuego y eso, y empezó el fuego a salir por la ventana, y el chapapozo tuvo que tirar por visto.
6: Yo vi las llamas nada más, vamos, y pedí ayuda, y pedí que estaban pidiendo una manta. Yo me imagino que era para cuando se tirara el chaval.
3: En Huelva se investiga la aparición de un cadáver de un hombre en el interior de una furgoneta. Ha sido en la localidad de Isla Cristina. María Martín.
7: El servicio de emergencias 112 de Andalucía recibió a las 4 de la tarde de ayer la llamada de un transeúnte alertando de la presencia de un hombre que parecía estar inconsciente en el interior de un vehículo. Desde el 112 se alertó a la policía local y a los servicios sanitarios, los cuales no pudieron más que certificar su muerte. Por el momento se desconocen las causas que rodean este suceso, aunque todo apunta a que podría tratarse de una muerte natural, ya que no han trascendido circunstancias que hagan pensar en otra causa.
3: La Confederación Empresarial de Andalucía, la CEA, rechaza la convocatoria de huelga general anunciada por los sindicatos justo el día en el que se ha anunciado la fecha de convocatoria de elecciones generales. Al igual que la COE y CEPYME, el presidente de los empresarios andaluces, Javier González de Lara, en una entrevista en la mañana de Andalucía de Canal Sur Radio, ha mostrado sus dudas sobre el encaje legal que pueda tener esta huelga.
8: Lo primero que tendrán que comprobar y verificarse por la instancia oportuna, el encaje, digamos, jurídico que puede tener una convocatoria de huelga general cuando tiene un componente más político que laboral. Nosotros entendemos que puede ser legítima la aspiración, pero no vemos que sea una huelga general, es una huelga política.
3: El Boletín Oficial del Estado ha publicado esta mañana el Real Decreto de disolución de las Cortes y de convocatoria anticipada de elecciones generales el próximo domingo 29 de noviembre, casi 8 meses antes de la fecha prevista. El Real Decreto, expedido por el rey Felipe VI y refrendado por el presidente del gobierno, entra en vigor hoy mismo y disuelve automáticamente el Congreso de los Diputados y el Senado. A partir de hoy empieza a correr el plazo de 54 días que establece la ley orgánica del régimen general electoral hasta la jornada de las elecciones, hasta el 29 de noviembre. 10:03, información local.
9: Almería, 22 grados y cielos cubiertos con lluvias intermitentes. Un accidente de tráfico ocurrido hacia las 8 de esta mañana ha provocado retenciones de hasta 4 kilómetros en el acceso a Almería a través de la A7 por la vía Parque. No constan heridos de gravedad. Se ha registrado poco después un segundo accidente de tráfico también, en este caso en la incorporación en la A7 sentido Málaga desde la Rambla Federico García Lorca, donde un vehículo con 2 ocupantes se ha salido de la vía. La provincia de Almería elegirá 6 diputados al Congreso en las próximas elecciones generales del 29 de noviembre. En total, en toda Andalucía se elige a 60 diputados. Respecto a los miembros que se eligen para el Senado, en el conjunto de Andalucía ascienden a 32, 4 por cada provincia, al margen de los que fueron elegidos por el Parlamento Andaluz en representación de la comunidad tras las elecciones autonómicas del pasado 17 de mayo. La multinacional Cosentino amplía su red comercial en Estados Unidos. Lo hace concretamente con presencia en Nueva Jersey y en Florida. A estas aperturas se suman la renovación de establecimientos en Nueva York y Chicago. Entre 2026 y 2027, Cosentino tiene previsto invertir 350 millones de euros para seguir desarrollando su red comercial a escala internacional. La compañía opera ya en más de 120 países y cuenta con una red de más de 180 instalaciones comerciales en todo el mundo. Y en Roquetas ha sido condenado por coacciones a una multa de 2.940 euros el propietario de una vivienda que le cortó la luz y el agua a una anciana de 88 años que residía en la misma. 10:05 de la mañana.
10: El presidente de la Diputación, José Antonio García, y el alcalde, Manuel Cortés, han colocado la primera piedra del futuro cuartel de la policía local, la Abderitana. Está ubicado en la carretera de Almería número 9, en el polígono de la Azucarera, y cuenta con una inversión de 1.700.000 euros, que incluye también la remodelación de la plaza de acceso. El alcalde abderitano ha destacado que por primera vez habrá una jefatura de policía preparada para los tiempos modernos en el municipio. En los últimos tiempos han incrementado la plantilla de agentes y es importante, ha dicho el alcalde, contar con un edificio que cubra todas sus demandas.
11: Desde el ayuntamiento seguimos trabajando para que nuestra policía local pues siga haciendo pues su labor de la forma mejor posible. No solamente le proporcionamos medios materiales, sino que bueno, en las últimas fechas pues hemos podido acrecentar la plantilla con nuevos números de policía y queremos seguir trabajando en eso, pero también es necesario que puedan hacer su trabajo de la mejor manera posible. Yo creo que esto es importantísimo, una jefatura de policía, como ha dicho el arquitecto, en la que va a cumplir, insisto, todas las necesidades que nos han planteado, y eso para ellos yo creo que es esencial, pues todo lo que han demandado se ha puesto en este proyecto, ¿no? Insisto, desde el ayuntamiento pues cumplimos con esa labor que tenemos que hacer en bien siempre de la ciudadanía y para proteger a nuestros vecinos, a nuestras vecinas.
10: El presidente de la Diputación ha dicho que espera que esta obra se realice lo antes posible porque es un compromiso con la seguridad de todos los vecinos. La Diputación colabora con ADRA así para que la policía local pueda prestar el mejor servicio, pero no solo en ADRA, también en el resto de municipios, en los más pequeños. La Diputación ha instalado cámaras de seguridad de tráfico para aumentar también la seguridad de los vecinos.
12: Y todos los esfuerzos del alcalde y toda la corporación municipal van a ser para que estén mucho más tranquilos, mucho más seguros todos los abderitanos. Por lo tanto, obras como esta son importantes para que los abderitanos duerman un poquito más tranquilos. La Diputación Provincial de Almería también tiene esa preocupación. En municipios grandes como ADRA, un municipio que está creciendo todos los años, pues colaboramos a través de los planes provinciales para que servicios como la policía local se presten de mejor manera. Pero en los municipios pequeños de la provincia de Almería, que no tienen la suerte de contar con el servicio de policía local, hemos puesto en marcha uno de los programas más ambiciosos en materia de seguridad, con esa ayuda económica a los municipios para que puedan instalar cámaras de control del tráfico. En todos los municipios de la provincia de Almería, de menores de 20.000 habitantes, va a haber cámaras de seguridad para controlar el tráfico. Por lo tanto, la Diputación Provincial de Almería sigue colaborando con los municipios para que sean un poquito más seguros.
10: Pues además de la colocación de esta primera piedra del futuro cuartel, de la futura jefatura de la policía local de ADRA, la Diputación sigue colaborando con este municipio en otros proyectos.
12: Hace poco visité el municipio de ADRA y su alcalde me trasladó muchísimas demandas de todos los vecinos. Y gracias a esas demandas, pues estamos colaborando primero con el edificio de la jefatura de la policía local, hoy ponemos su primera piedra. Segundo, con esa gran inversión que hemos hecho en materia de caminos municipales. Pronto se adjudicará la obra también de planes provinciales en materia de urbanística. Y por supuesto, pues también esa ayuda que hemos hecho nominativa al Ayuntamiento de ADRA para el Complejo Deportivo Miramar. Y por supuesto también a través de esa ayuda vamos a rehabilitar con más de 300.000 euros los parques infantiles del municipio de ADRA.

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0: La Guardia Civil ha intervenido 1.256 prendas deportivas con indicios de ser falsificadas, valoradas en más de 100.000 euros durante las fiestas patronales de Adra, y ha investigado a dos personas por su presunta participación en un delito contra la propiedad industrial. La actuación se desarrollaba entre el 5 y el 10 de septiembre, cuando la patrulla de Fiscal y Fronteras de la Comandancia de Almería, PAFIF, articuló un dispositivo de control e inspección de los puestos de venta ambulantes instalados en el recinto ferial. Durante las inspecciones, los agentes detectaron una gran cantidad de artículos ocultos entre los puestos de venta ambulante para ser vendidos al público de manera clandestina y cuya procedencia legal no se podía acreditar, por lo que procedieron a la incautación de las prendas deportivas de reconocidas marcas de prestigio que presentaban claros indicios de ser falsificadas. Según la comandancia, estas actuaciones persiguen el fraude fiscal, protegen la economía local y el comercio legítimo y garantizan la seguridad de los consumidores frente a productos que no superan los controles de calidad exigidos.
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0: 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La Policía Local de Adra celebraba la festividad de los Santos Ángeles Custodios, patronos del cuerpo, en una jornada de convivencia y reconocimiento en la que el Ayuntamiento adritano ha puesto en valor la vocación de servicio, la profesionalidad y el compromiso de los hombres y mujeres que trabajan cada día por la seguridad del municipio. Son palabras durante el acto institucional, alcalde de Adra, Manuel Cortés.
1: Como alcalde tengo muy claro que una ciudad segura no se construye solamente con más policías ni solamente con más medios. Hemos ido reforzando progresivamente nuestra policía local con nuevos efectivos y con nuevos medios materiales. En este tiempo hemos incorporado 5 nuevos agentes, hemos impulsado nuevas plazas dentro de la estructura del cuerpo y hemos renovado y ampliado los recursos con los que cuentan nuestros policías. Hemos apostado también por la tecnología, con la puesta en marcha de una nueva sala de videovigilancia conectando a 40 cámaras distribuidas por distintos puntos estratégicos de nuestro municipio. Hemos mejorado nuestra flota con nuevos vehículos y motocicletas. Y este compromiso con nuestra policía local tiene hoy un símbolo muy importante, que es la nueva jefatura, cuyas obras están ya en marcha. Queremos que esta nueva jefatura contribuya a modernizar el servicio, mejorar la atención a la ciudadanía y reforzar la capacidad de nuestra policía local para estar donde se la necesite. Y también dispondremos de una oficina en el centro de Adra. También estamos trabajando para aumentar las plazas en la plantilla de este cuerpo. A los hombres y mujeres de nuestra policía local quiero trasladaros hoy una vez más mi reconocimiento y el de toda la ciudad de Adra. Quiero que sepáis que desde este ayuntamiento vais a encontrar siempre una institución comprometida con vuestra labor y dispuesta a seguir mejorando todo aquello que esté en nuestra mano.
0: Por su parte, la inspectora jefa María Trinidad Pérez ha remarcado la importante labor de la policía local de Adra.
2: Decir que este año hemos logrado una disminución histórica en los índices de siniestralidad vial asociada a la comisión de delitos. Es el primer año en el que no hemos tenido que instruir diligencias por delitos en accidentes de tráfico derivados del consumo de alcohol o drogas. Hemos incrementado los controles preventivos en turnos clave. Este año suman más de 170. Y hemos puesto en marcha una importante campaña de control de actividades incívicas, no solamente en los servicios de los grupos operativos, sino también a través de la figura del policía de paisano. La incorporación de nuestro agente de cuatro patas y su guía. Gracias a su constancia, hemos intensificado el trabajo de detección de estupefacientes en un plan de choque directo contra el menudeo. Este año llevamos más de 150 denuncias e incautaciones por tenencia de drogas en las calles, así como detenciones e instrucción de varias diligencias por tráfico de estupefacientes. Cuando hablamos de Biogen, no estamos hablando simplemente de una plataforma informática o de protocolos administrativos. Estamos hablando de vidas humanas. A los agentes asignados a este servicio quiero dirigiros mi máximo agradecimiento también. Hablar de agente tutor es hablar de futuro, porque su trabajo se desarrolla en el corazón de nuestra sociedad, entre nuestros niños, niñas y jóvenes. Gracias a todos y a todas por vuestra profesionalidad.

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0: Andalucía, 11 de la mañana.
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2: Prosigue a esta hora de la mañana la reunión del Consejo de Ministros, que tiene previsto aprobar los dos decretos de vivienda que el Congreso rechazó la semana pasada para después llevarlos a la Diputación Permanente en Madrid. Carmen del Arco, buenos días.
3: Buenos días. El Consejo de Ministros sigue analizando esos nuevos decretos que va a llevar a la Diputación Permanente para someterlos a la aprobación de los grupos parlamentarios. Va a ser Pedro Sánchez el que en aproximadamente hora y media explique cómo han quedado esos textos, que no van a poder ser exactamente iguales a los tumbados por el Pleno del Congreso el pasado viernes. El presidente ha decidido comparecer en Moncloa y va a tener que contestar a preguntas relacionadas con el apoyo de esos decretos que necesitan el sí del PNV para salir adelante. Va a tener que responder también sobre la legalidad de unos decretos que vuelven a la Cámara una vez disueltas las Cortes. Partido Popular y Vox dudan de la legalidad, pero el Gobierno mantiene que es todo legal y que de hecho hay antecedentes.
2: Los presidentes de Ceuta y Melilla reciben a esta hora la medalla de oro del Senado. Es un reconocimiento acordado por la mesa de esta Cámara por la trayectoria política de ambos dirigentes, un acto al que acude el líder del PP, Alberto Núñez Feijóo. Chema Suárez.
4: Se trata de la máxima distinción que otorga la Cámara Alta a personalidades del ámbito político, jurídico o social. En este caso, reciben la medalla del Senado el presidente de Ceuta, Juan Jesús Vivas, y el de Melilla, Juan José Imbroda. Mientras, continúan las labores de limpieza en la playa del Trampolín de Ceuta, que ha sido completamente desalojada de inmigrantes. La policía informa que casi la mitad de los 3.500 que había acampado desde final de julio en este lugar han vuelto voluntariamente a Marruecos.
2: En Málaga, la Guardia Civil está investigando al primer teniente de alcalde de Arches por su presunta implicación en un incendio que obligó a confinar a 4.000 vecinos y a desalojar 65 viviendas. Encarna Maldonado.
5: El incendio se registró en julio entre Cómpeta y Arches y la Guardia Civil investiga ahora si el origen está en unos trabajos de soldadura realizados en los accesos al punto limpio de Arches en un periodo de máximo riesgo de incendios y sin adoptar medidas preventivas. El primer teniente de alcalde de Arches ya ha prestado declaración ante el juez, que ha acordado su libertad con cargos por imprudencia grave. El fuego llegó a afectar tanto a masa forestal como a agrícola. De hecho, arrasó unos 10.000 aguacates.
2: La Fiscalía Provincial de Madrid ha abierto diligencias de investigación contra el youtuber y creador de contenidos en la red, Iñaki Angulo, a raíz de unas manifestaciones de carácter homófobo sobre el futbolista del Real Betis, Héctor Bellerín, ocurrido o después de un partido contra el Real Madrid. Según la Asociación de Transparencia y Democracia en el Deporte, que presentó en su día la denuncia, Angulo hizo referencia a los supuestos gustos de Bellerín, como por ejemplo pintarse las uñas, lo que le llevó a calificarle de maricón encubierto. 11:03, información local.
6: Almería, 23 grados y cielos con nubes y claros. Una colisión entre tres vehículos ha provocado a primera hora retenciones en el acceso a Almería a través de la A7 por la vía Parque, provocando complicaciones para el tráfico en la autovía desde el municipio de Roquetas en ambos carriles. Poco después se registraba un segundo accidente, en este caso en la incorporación a la A7 sentido Málaga desde la Rambla Federico García Lorca, después de que se saliera de la vía un vehículo con dos ocupantes que ha chocado contra la mediana. Un juez de Elegido ha acordado dejar en libertad bajo fianza a dos de los investigados de un mismo clan por un tiroteo que tuvo lugar hace poco más de un año en la ciudad del transporte de La Mojonera, donde un varón resultó herido por disparos. Se les ha impuesto una fianza de 10.000 euros a cada uno por homicidio en tentativa y tenencia ilícita de armas, así como la retirada del pasaporte y la prohibición de salir del país. Deberán comparecer cada 15 días en el juzgado. Y en Roquetas ha sido condenado por coacciones el propietario de una vivienda que le cortó la luz y el agua a una anciana de 88 años que residía en la misma. El hombre había comprado la vivienda en una subasta tras el embargo de la anciana, que había pagado la hipoteca durante 25 años. La víctima seguía viviendo en el inmueble y pagaba los suministros mientras esperaba el lanzamiento judicial. La sentencia ha llegado tras la conformidad del acusado, que ha aceptado una multa de 2.940 euros. El cantautor almeriense Víctor Guirado pondrá la banda sonora musical de la gala de inauguración del Almería Western Film Festival. El único certamen dedicado al cine del oeste comienza ya a disparar sus cartuchos este próximo jueves con el tradicional pasacalles por las principales vías de Tabernas. La gala inaugural comienza a las 8:30 de la tarde.
7: El Ayuntamiento de Adra y Clecer Sociales ha conmemorado el Día de las Personas de Edad con la campaña Todo lo que habéis sembrado en nosotros, una iniciativa destinada a poner en valor la figura de las personas mayores y agradecerles todo lo que, con su experiencia, esfuerzo y dedicación, han aportado a lo largo de sus vidas. El alcalde de Adra, Manuel Cortés, y el delegado de Clecer en Almería, Diego López, participaban en esta jornada, que ha contado también con la presencia de usuarios y usuarias de la residencia Ciudad de Adra y del servicio de ayuda a domicilio.

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Nota necrológica. Ha fallecido a la edad de 64 años Montserrat Oliver Vargas. Sus familiares ruegan una oración por el descanso de su alma y la asistencia a la conducción del cadáver, que tendrá lugar mañana miércoles a las 4 de la tarde desde el tanatorio Oliver hasta la iglesia parroquial de la Inmaculada Concepción de Adra, donde se oficiará misa de corpore insepulto, despidiéndose seguidamente el duelo, por cuyos favores quedarán eternamente agradecidos. Posteriormente, su cuerpo será incinerado en la intimidad familiar. Descanse en paz, Montserrat Oliver Vargas. 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

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Nota necrológica. Ha fallecido a la edad de 64 años Montserrat Oliver Vargas. Sus familiares ruegan una oración por el descanso de su alma y la asistencia a la conducción del cadáver, que tendrá lugar mañana miércoles a las 4 de la tarde desde el tanatorio Oliver hasta la iglesia parroquial de la Inmaculada Concepción de Adra, donde se oficiará misa de corpore insepulto, despidiéndose seguidamente el duelo, por cuyos favores quedarán eternamente agradecidos. Posteriormente, su cuerpo será incinerado en la intimidad familiar. Descanse en paz, Montserrat Oliver Vargas. 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

0: Adra volverá la mirada a uno de los episodios más destacados de su pasado con la celebración el 17 y 18 de octubre de una gran recreación histórica del asalto turco-berberisco contra la villa de Adra, ocurrido los días 14 y 15 de octubre de 1620. La iniciativa ha sido presentada en el Cerro de Montecristo en un acto que ha contado con la presencia del alcalde de Adra, Manuel Cortés, y el presidente de la Asociación Torreón de la Vela y director de esta recreación, Francisco Espinosa, acompañados por varios de los componentes del elenco de esta cita cultural. El primer edil ha destacado que esta recreación es una oportunidad para acercarnos de una forma diferente y participativa a nuestra historia. Por su parte, Francisco Espinosa se mostraba muy satisfecho por poder presentar oficialmente esta recreación.
1: Y hemos buscado un momento de la historia, el cual queremos recrear junto con otros compañeros,
0: sí.
1: Y hacer dentro, aprovechando lo que es la asociación cultural, evidentemente la recreación, digamos, de lo que es la asociación de la recreación de
0: del asalto
1: exactamente asalto al 14 de octubre de 1620 la hemos llamado Don Luis de Tovar,
0: sí.
1: Que es el capitán que en ese momento luchó contra los turcos. Entonces, a través de historiadores, porque todo esto es una cosa muy seria, no estoy hablando que un teatrillo ni eso, tenemos un grupo de teatro, pero esto no es exactamente, es una cosa muy seria, y profesionales, historiadores que nos están aconsejando incluso la vestimenta, tejidos que llevamos en puesto, colores de época, nada inventado, aparte de lo que son las espadas, etcétera, todo el armamento.

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1: 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Nota necrológica. Ha fallecido a la edad de 64 años Montserrat Oliver Vargas. Sus familiares ruegan una oración por el eterno descanso de su alma y la asistencia a la conducción del cadáver, que tendrá lugar mañana miércoles a las 4 de la tarde desde el tanatorio Oliver hasta la iglesia parroquial de la Inmaculada Concepción de Adra, donde se oficiará misa de corpore insepulto, despidiéndose seguidamente el duelo, por cuyo favor quedarán eternamente agradecidos. Posteriormente, su cuerpo será incinerado en la intimidad familiar. Descanse en paz, Montserrat Oliver Vargas. 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

0: Día a las 11 en Canarias.
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0: Carles Puigdemont, el expresidente catalán más cerca de poder regresar a España. El Tribunal Constitucional acaba de estimar el recurso que había interpuesto la exconseller Dolors Bassa. Gemma Alfaro.
2: Sí, tal y como estaba previsto, la amnistía del delito de malversación del procés ha salido adelante. Se ha votado la ponencia del presidente del Constitucional, Cándido Conde Pumpido, sobre el recurso de Dolors Bassa, que es la que fijará doctrina. Ha salido adelante por 7 votos a favor de los magistrados progresistas y 5 en contra. Finalmente, la del ponente conservador José María Macías sobre Jordi Turull no se ha votado. La ha retirado antes de someterla a votación. El texto de Pumpido, recordemos, defiende que hay que aplicar la voluntad del legislador y no retorcer, por así decirlo, una norma que está hecha para una situación excepcional. Aseguraba que el alto tribunal había hecho una interpretación extensiva contraria al espíritu y al objetivo de la norma. Ahora, esa decisión del Tribunal Constitucional tiene que llegar al Supremo, donde ya se aplicará bien para los condenados y también para los huidos, como Puigdemont.
0: Isabel Díaz Ayuso, la presidenta madrileña, insiste en las dudas que le suscita el voto por correo en las elecciones del 29 de noviembre, Paco Arjona.
3: Sí, remarca la presidenta regional madrileña que su recomendación es votar en urna y estar preparado para unas elecciones que califica de trascendentales y en las que, a su juicio, la gente no se debe confiar.
4: Que tenga en cuenta que tenemos al frente del gobierno al hombre más trilero, más tramposo que hemos tenido en democracia, que no respeta ni las urnas de cartón de su propio partido político. Que llegó mintiendo, que lo único que ha hecho ha sido constantemente cambiar las reglas del juego, que ha intentado inflar los censos a través de regularizaciones.
3: Defiende que no puede haber trampas, trucos o censos inflados ni secuestrar al Congreso a través de la Diputación Permanente.
0: La líder de Podemos, Yone Belarra, y también la portavoz socialista, Montse Mínguez, muy críticas con las palabras de Díaz Ayuso cuestionando el voto por correo en las próximas elecciones generales.
5: Poner en tela de juicio nuestro sistema democrático es el peor favor, el golpe más duro a un sistema democrático que ya de por sí tiene importantes agujeros. Le preocupa que la gente pueda votar, porque el problema que tiene la señora Ayuso es con la democracia.
6: Oiga, es muy grave cuestionar el voto por correo y por eso le pedíamos y le pedimos al señor Feijóo que tiene que desautorizar tanto de sus jefes, ¿no? De Ayuso y del señor Abascal.
0: La ola de protestas estudiantiles convocadas en Francia contra el deterioro de la educación pública se extiende este martes por todo el país, con manifestaciones en más de una treintena de ciudades. Antonio Delgado, corresponsal.
7: En Marsella, en Lyon, en Estrasburgo, en Nantes, miles de estudiantes marchan ya a esta hora para pedir mejoras en sus institutos, acompañados de profesores y de sindicalistas desplegados a modo de escudo humano entre un fuerte despliegue policial. En París, la policía ha utilizado la fuerza para romper una cadena humana que bloqueaba una calle. Aquí en París, la manifestación está convocada a las 2 de la tarde, se prevé multitudinaria, es ya la tercera semana de revuelta, la educación secundaria y gran parte de la educación universitaria en Francia están paralizadas hoy.
0: Recordamos la noticia con la que comenzábamos, el Tribunal Constitucional ha estimado por 7 votos a 5 el recurso de amparo que había presentado la exconseller Dolors Bassa. De esta manera, esta decisión será aplicada igualmente al resto de condenados por el procés, entre ellos al expresidente catalán Carles Puigdemont. 12:04, 11:04 en Canarias. Ahora las noticias de su comunidad.
8: Según ha sabido Radio Nacional, Pedro Sánchez va a abrir la precampaña de las generales este sábado en Andalucía, concretamente en Dos Hermanas, Sevilla, junto a María Jesús Montero, la secretaria andaluza. Esta ciudad es talismán y bastión del líder socialista y Sevilla fue la única provincia en la que ganó el PSOE en 2023. El PP andaluz, por su parte, reúne mañana a la ejecutiva regional para designar al comité de campaña. El secretario general, Antonio Repullo, acaba de decir que el PP andaluz aportará a la campaña de Feijóo el éxito de la vía andaluza de la moderación y no ha querido entrar a valorar las declaraciones como las de Ayuso o el expresidente Aznar. Ayer en Sevilla, Aznar decía que el PSOE puede alterar el censo electoral para buscar ventajas o que si ganan España irá a una república.
9: No podemos dejar perder esa oportunidad de ese cambio, y yo creo que el objetivo tiene que ser eso, más allá de lo que de palabras sueltas o de comentarios de uno y de otro. Y hoy nos vamos a centrar exactamente en eso.
8: Nueva operación contra el tráfico internacional de cocaína con epicentro en la Costa del Sol. La Guardia Civil ha desarticulado una organización británica a la que, además de grandes cantidades de droga, ha intervenido armas. Una persona ha sido detenida en Granada y ha ingresado en prisión, Salvador Castillo.
10: Además de esa persona detenida, la Guardia Civil ha cursado órdenes internacionales de arresto contra otros 5 miembros de la organización. En la operación ha sido intervenida en total 1 tonelada de cocaína. Este grupo recepcionaba grandes cantidades de cocaína en una vivienda de la Costa del Sol, que luego trasladaban a diferentes puertos españoles en vehículos de gran cilindrada para enviar la droga a Gran Bretaña vía marítima.
8: Y sepan que el poeta onubense Francisco Ramírez López ha ganado el premio Loewe de poesía de este año, uno de los más prestigiosos, con su obra 4 clavos. El jurado destaca la riqueza del lenguaje y la singularidad con la que recurre a la simbología cristiana y la tradición clásica para reflexionar sobre el dolor y el mal del mundo contemporáneo. Está dotado con 30.000 euros y la publicación en la editorial Visor.
11: La policía local de Adra celebraba la festividad de los santos ángeles custodios, patronos del cuerpo, en una jornada de convivencia y reconocimiento en la que el ayuntamiento adritano ha puesto en valor la vocación de servicio, la profesionalidad y el compromiso de los hombres y mujeres que trabajan cada día por la seguridad del municipio. Son palabras durante el acto institucional, alcalde de Adra, Manuel Cortés.
12: Como alcalde tengo muy claro que una ciudad segura no se construye solamente con más policías ni solamente con más medios. Hemos ido reforzando progresivamente nuestra policía local con nuevos efectivos y con nuevos medios materiales. En este tiempo hemos incorporado 5 nuevos agentes, hemos impulsado nuevas plazas dentro de la estructura del cuerpo y hemos renovado y ampliado los recursos con los que cuentan nuestros policías. Hemos apostado también por la tecnología, con la puesta en marcha de una nueva sala de videovigilancia conectando a 40 cámaras distribuidas por distintos puntos estratégicos de nuestro municipio. Hemos mejorado nuestra flota con nuevos vehículos y motocicletas. Y este compromiso con nuestra policía local tiene hoy un símbolo muy importante, que es la nueva jefatura, cuya obra está ya en marcha. Queremos que esta nueva jefatura contribuya a modernizar el servicio, mejorar la atención a la ciudadanía y reforzar la capacidad de nuestra policía local para estar donde se la necesite. También dispondremos de una oficina en el centro de Adra. También estamos trabajando para aumentar las plazas en la plantilla de este cuerpo. A los hombres y mujeres de nuestra policía local quiero trasladaros hoy una vez más mi reconocimiento y el de toda la ciudad de Adra. Quiero que sepáis que desde este ayuntamiento vais a encontrar siempre una institución comprometida con vuestra labor y dispuesta a seguir mejorando todo aquello que esté en nuestra mano.
11: Por su parte, la inspectora jefa María Trinidad Pérez ha remarcado la importante labor de la policía local de Adra.
13: Decir que este año hemos logrado una disminución histórica en los índices de siniestralidad vial asociada a la comisión de delitos. Es el primer año en el que no hemos tenido que instruir diligencias por delitos en accidentes de tráfico derivados del consumo de alcohol o drogas. Hemos incrementado los controles preventivos en turnos clave. Este año suman más de 170 y hemos puesto en marcha una importante campaña de control de actividades incívicas, no solamente en los servicios de los grupos operativos, sino también a través de la figura del policía de paisano. La incorporación de nuestro agente de 4 patas y su guía. Gracias a su constancia, hemos intensificado el trabajo de detección de estupefacientes en un plan de choque directo contra el menudeo. Este año llevamos más de 150 denuncias e incautaciones por tenencia de drogas en las calles, así como detenciones e instrucción de varias diligencias por tráfico de estupefacientes. Cuando hablamos de Biogen, no estamos hablando simplemente de una plataforma informática o de protocolos administrativos. Estamos hablando de vidas humanas. A los agentes asignados a este servicio quiero dirigiros mi máximo agradecimiento también. Hablar de agente tutor es hablar de futuro, porque su trabajo se desarrolla en el corazón de nuestra sociedad, entre nuestros niños, niñas y jóvenes. Gracias a todos y a todas por vuestra profesionalidad.

0: 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Nota necrológica. Ha fallecido a la edad de 64 años Montserrat Oliver Vargas. Sus familiares ruegan una oración por el eterno descanso de su alma y la asistencia a la condición del cadáver, que tendrá lugar mañana miércoles a las 4 de la tarde desde el tanatorio Oliver hasta la iglesia parroquial de la Inmaculada Concepción de Adra, donde se oficiará misa de corpore in sepulto, despidiéndose seguidamente el duelo, por cuyos favores quedarán eternamente agradecidos. Posteriormente, su cuerpo será incinerado en la intimidad familiar. Descanse en paz, Montserrat Oliver Vargas. 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
1: 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Ya saben que el próximo día 10 de octubre el Auditorio Ciudad de Adra va a recibir una pedazo de obra como es Donde Nacen las Palabras, una divertida comedia escrita y dirigida por Ángel Caballero. Sobre el escenario, sobre las tablas, van a estar el propio Ángel Caballero, Iván Montes, David Tramuncelli y Marcos Orengo, que van a dar vida a una historia cargada de humor, emociones y sobre todo muchas, muchas palabras. ¿Cuándo es? ¿Cuándo será? 10 de octubre, 8 de la tarde, Auditorio Ciudad de Adra. Las entradas ya están disponibles en taquilla del Auditorio Ciudad de Adra y en www.giglon.com a partir de 8 euros. No hay que perderse esta hora. Nos vamos directamente a buscar protagonista. Vamos a hablar con Marcos Orengo, que es uno de los protagonistas de esta obra titulada Donde Nacen las Palabras. Marcos, muy buenas.
2: Buenos días, Pepe, ¿cómo estás? Buenos días a toda la gente de Adra.
1: ¿Qué tal?
2: Muy bien, vamos, te he escuchado bien. Y creo que no hay forma mejor de explicar la función.
1: Claro. Valga la redundancia, ¿dónde nacen las palabras?
2: ¿Dónde nacen las palabras? Pues mira, pues es una buenísima pregunta, porque claro, esta es donde nacen, pero también tenemos donde mueren, que casualmente sí. Es la primera obra que hizo Ángel Caballero, de la cual nace después Donde Nacen las Palabras, valga la redundancia, que es una función que transcurre 13 años después de la original, que es Donde Mueren las Palabras. Las palabras 100% nacen en la cabeza de Ángel, muy bien nacidas, además, muy bien paridas, tanto Donde Mueren las Palabras como Donde Nacen las Palabras. Son dos funciones súper divertidas, que además no te dejan un pozo. Eso es a mí lo que me enamoró de la función, te dejan un pozo muy, muy, muy potente en la cabeza.
1: Una obra que vamos a ver, como digo, el próximo día 10, ya pueden ustedes adquirir sus entradas para presenciar. ¿De qué habláis? ¿Qué asunto? ¿Juventud? ¿Tema de COVID? ¿De amores? Claro. ¿De desengaños?
2: Es que Donde Nacen las Palabras habla de muchas cosas. Donde Mueren las Palabras, que fue la que ya se hizo, creo que fueron a Adra en 2024, habla sobre todo de la salud mental y de la amistad. Y en este caso, en Donde Nacen las Palabras, Ángel retoma otra vez esta amistad de estos tres amigos que se reúnen 13 años después, porque antes vivían juntos cuando estaban en la universidad, pero ocurrió un hecho muy trágico que no os puedo contar, solamente la podéis ver donde mueren las palabras. Y entonces, en Donde Nacen las Palabras, se reúnen 13 años después para conmemorar este hecho que ocurrió y casualmente llega el COVID. Entonces, estos tres amigos que llevan 13 años sin verse, de repente se ven encerrados en una casa de la que no pueden salir. Entonces, claro, imagínate la cantidad de cosas que pasan durante el COVID, bueno, la cantidad de cosas que nos pasaron a todos encerrados en casa, pero claro, estos tres amigos que llevan 13 años sin verse, hay que ponerse al día, hay que pues airear todos los trapos sucios que tenían, decir las verdades a la cara, y tienen que sanar esa amistad que nunca llegaron a sanar 13 años antes. Claro. Entonces, habla un poco de todo, habla de la amistad, habla de la salud mental también, por supuesto, habla del amor, habla de la familia. Todo esto te lo cuentan, bueno, te lo contamos en una clave de comedia y luego te deja ese pozo que a mí me parece que es lo más importante de la obra.
1: Claro, pero es una comedia teatral, pero muy divertida, ¿no?
2: Muy divertida, o sea, la gente de verdad no para de reírse, yo mismo cuando fui a verla, porque he visto las dos, yo es que no paraba de reírme, y fui con mi familia también, era divertidísimo. Claro, ocurren cosas locas, loquísimas. En una pandemia, vamos, es que me encantaría ir casa por casa escuchando las historias que pasaron, y esta es una de ellas que se le ocurrió en la cabeza de Ángel, y claro, en la pandemia entra todo. Claro. Y eso es lo que hacemos en la función. Oye, intentamos plasmar esta locura que ocurrió y la gente no para de reírse, no para.
1: No vayas a contármelo todo, porque yo también tengo que ir a verla, y si nos lo cuentas todo, pues ya colorín colorado.
2: No, lo importante de la función, claro, es saber que es divertida y luego ir y comprobarlo.
1: Sí, sí.
2: Y decir, ostras, qué bien me lo he pasado, pero qué mensaje tan bonito me dejan. Y qué importante es de lo que hablan.
1: Eso me ha gustado. El mensaje, ¿no? Que transmitís, que dais, que inyectáis en el foro interno del espectador.
2: Claro, es que a mí me parece que lo más importante de la comedia, bueno, que también, por supuesto, cabe en el teatro, cabe todo, y las comedias que son un poco más ligeras también, pero a mí en concreto, como actor y como productor que he sido en su momento, a mí me gusta hacer una comedia que luego remueva por dentro, porque creo que un mensaje, si lo das con humor, entra mucho mejor que si te estoy intentando dar un mensaje de forma dramática. Y esto es lo que hace brillantemente el texto de Ángel. Y mientras te ríes con estos tres amigos, que luego hay un cuarto personaje que es David Trabuchelli, mientras te ríes con ellos, te va calando un mensaje que luego, cuando sales de la función, te ha removido. Tú no lo sabes, pero durante esos 80 minutos que dura la función, te ha removido, y luego cuando sales te vas con un mensaje muy importante, con algo que pensar. Pues ya te digo, hablar de la salud mental, que es algo muy importante, que claro, a día de hoy se habla un poco más, pero creo que tenemos que hablar más de ello, de todo lo que ocurrió en el COVID, de cómo nos relacionamos a raíz del COVID, porque creo que la sociedad ha cambiado muchísimo, además, en muchísimos aspectos. Y para que reflexiones sobre el amor, sobre tus amistades. Yo tengo más de un amigo que al salir de la función ha llamado a sus padres, ha llamado a sus amigos, oye, os tengo que ver más, os quiero mucho. O sea,
1: claro.
2: Depende de la persona, sí. Te toca de una forma u otra.
1: Vosotros hacéis muchos giros, ¿no?, durante la comedia. Aquí, allí, al otro lado, para acá, para allá.
2: ¿Muchos giros de guión?
1: Sí, de guión, me refiero.
2: Sí. O sea, hay sobre todo hay uno que es el más central, que es, se lleva por una parte cómica, es que claro, no te puedo contar nada.
1: Claro, claro.
2: Se lleva por una parte cómica, pero en el fondo es muy dramático lo que ocurre. Mm-hmm. Y va relacionado también con lo que pasó en Donde mueren las palabras, que es la obra anterior a esta, y eso te va llevando por la función, ya te digo, a través de la comedia, de los giros. No es una película, no es Seven, pero no, o sea, no es un giro dramático que te cambia todo el plot de la función, pero sí que son giros que te van enganchando más a la función, y sobre todo llevados por una comedia maravillosa.
1: Pues ya lo saben, el Teatro de la Comedia tiene una nueva cita en Adra. Este próximo 10 de octubre, el Auditorio Ciudad de Adra recibirá Donde nacen las palabras, una divertida comedia escrita y dirigida por Ángel Caballero. 10 de octubre, 8 de la tarde, Auditorio Ciudad de Adra, a partir de 8 euros. Dirán ustedes, Marcos Orengo, ¿no? Lo repetirán mucho. Marcos Orengo me suena a mí al estilo Yamil Lamal, Mbappé, Leo Messi. Me suena de algo, dime algo. Cazorla, dime algo, ¿quién es? Bueno, pues un actor, como él bien ha dicho, y compositor, y ha trabajado, bueno, en series muy, muy, muy buenas. Yo lo he seguido, sigo en Valle Salvaje, La Promesa, y tengo también entendido en Servir y Proteger, ¿no?
2: Eso es. Sí, yo he tenido la suerte de estar ahí en proyectos de televisión que al final han tenido mucho recorrido. En Servir y Proteger fue donde empecé, luego en La Promesa tuve un papel con Feliciano, que fue un personaje espectacular, que a mí me encantó mucho darle vida. Y ahora estoy en Valle Salvaje. Ahora estoy interpretando a Martín, que llevo ahí un año y medio, y a la vez compaginándolo con teatro. O sea, no puedo estar más contento. Claro, hay mucha gente que viene al teatro, oye, de verdad, me encantó Feliciano, oye, cómo me gusta verte con Martín. Claro, estar haciendo un proyecto de televisión a la vez que girar con una gira de teatro, claro, es precioso, precioso. Y saludar a la gente es muy bonito.
1: Oye, personalmente, a ti te llama la cámara, ¿no?
2: Pues fíjate, Pepe, es curioso, esta pregunta es importante, y esto abriría un debate muy largo. A mí me llama la cámara, por supuesto, me gusta mucho, sobre todo por el ambiente que con el que se trabaja. Suelen ser equipos muy grandes, con una actitud maravillosa, aunque rodemos a las 6 de la mañana. Y es muy divertido rodar, pero luego a mí hay algo del teatro, que yo antes de subirme a las tablas con Ángel de nuevo, yo llevaba como 3 años sin hacer teatro, y cuando me llama para hacer Donde mueren las palabras y Donde nacen las palabras, yo no dudo en decirle que sí, porque a mí las tablas del teatro me atrapan de una manera, Pepe, que no... Es que no hay un amor comparable en el mundo al que tengo con las tablas del teatro, claro. Y es algo maravilloso. Y tener a la gente en directo, reírse con ellos, ver cómo respiran, además en esta comedia, que es mucho de medir al público, porque podemos llevarla como por un extremo más como más arriba, que le gusta mucho a Ángel, o hacerla un poco más dramática, te da mucho para jugar con el público dependiendo de qué público tengas delante. Entonces eso de latir con el mismo público y ver cómo se ríen, ver cómo la están recibiendo, eso es algo que en cámara no tienes, pero que la cámara tiene otras cosas muy maravillosas. O sea, claro. Me gustan mucho los dos, pero a mí las tablas del teatro conectan muy fuerte conmigo, sí.
1: Claro, eso es lo mismo que decir, siempre decimos una imagen vale más que 1000 palabras, es verdad, ¿no? Pero también un sonido como hoy tiene billones o trillones o billones de imágenes, ¿verdad?
2: Exacto, eso es. Sí.
1: Bueno, pues hablando con Marco Sorengo, uno de los componentes de los 4 que van a estar el próximo día 10 de octubre en el Auditorio Ciudad de Adra, en la gran obra No se la pierda, vamos a pasar lista, ¿eh? Se lo aseguro, vamos a pasar lista, Donde nacen las palabras. Una obra de teatro y comedia divertidísima. A nivel personal, Marco, te quiero preguntar, ¿existen días de muchas inclemencias en un actor?
2: ¿Inclemencias en qué sentido?
1: Día bueno, día malo, aquí tengo que tirar bien porque hoy no puedo.
2: Bueno, como sí, como todo, claro, por supuesto. Mm. Al final, pues mira, por ejemplo, en una serie diaria como Valle Salvaje o como La Promesa, rodamos todos los días de lunes a viernes,
1: eso.
2: De 8 de la mañana a 6 de la tarde. Entonces, pues claro, muchas veces vete luego a casa, apréndete el texto. Hay muchas veces que te agobia, dependiendo del nivel de trama que tengas, igual que en cualquier trabajo que te puede pasar, no somos ni más ni menos, pero siempre hay que encontrar, creo, en el arte, hay que encontrar atisbos de felicidad, de iluminación, de esas cosas que nos gusta hacer, porque al final, lo hablábamos antes en Petit Comité, es una carrera muy difícil, y creo que te tiene que gustar desde el corazón. Como yo te hablo de las tablas, pues ese amor que yo siento, yo nunca voy a dejar de hacer teatro. Yo, pues bueno, a lo mejor me va mejor o peor en la carrera como actor, pero yo, aunque sea de teatro amateur, voy a seguir haciendo teatro toda mi vida porque es mi amor. Entonces, claro, sí que tenemos pues momentos que te apetece más, te apetece menos, hay días que estás muy cansado, claro, imagínate hacer una comedia al nivel al que hacemos la comedia de Donde nacen las palabras, porque tenemos que tener la energía muy alta, es tan divertida por eso, porque es como hay mucha adrenalina, hay mucha energía todo el rato, y hay veces que tú como persona no estás igual de enérgico que tu personaje. Claro. Entonces tienes que encontrar las herramientas y encontrar o en el público o en tus compañeros la energía suficiente para levantar esa función y para hacerlo lo mejor posible.
1: Lo mejor posible, sí, ¿verdad? Estoy de acuerdo, totalmente de acuerdo contigo.
2: Estamos bonito también del teatro. Es lo bonito porque a lo mejor puedes entrar un poquito más tristón y sales de la función con una energía como si no hubiese un mañana, con ganas de comerte el mundo. Eso nos suele pasar bastante. Bueno. Y también del recibir las risas del público, porque es que se divierten muchísimo.
1: Pues Donde nacen las palabras, próximo día 10, a las 8 de la tarde, Auditorio Ciudad de Adra, Donde nacen las palabras, una obra que explora, como ha dicho nuestro protagonista, que explora la complejidad de las relaciones humanas y el paso del tiempo a través del reencuentro de un grupo de amigos de la infancia marcados por la distancia y un doloroso pasado compartido. Todo ello bajo la dirección y dramaturgia de Ángel Caballero. Marcos Sorengo, te lo voy a dejar todo a ti. ¿Qué le dices a nuestros navegantes? ¿Qué le dices a nuestros escuchantes? Anímame a la parroquia para que asista el próximo día 10 al Auditorio Ciudad de Adra. ¿Qué le dices?
2: Pues ya lo habéis escuchado de Pepe, con unas palabras maravillosas. Es una comedia divertidísima que habla de las relaciones humanas, que habla del amor, habla de la amistad, habla de la salud mental, pero todo esto lo hacemos a través de una clave de comedia en la que se lo van a pasar muy bien, demasiado bien, diría yo. A mí me encantaría verla como público una y otra vez. Y que les esperamos ahí, en el Auditorio de la Ciudad de Adra, el sábado 10 de octubre a las 8, y que luego nos podemos hacer unas fotos, podemos firmar unos libros, que también Ángel tiene publicado el libro, así que nos vemos allí porque se lo van a pasar demasiado bien, y cuanto más gente haya, mejor nos lo pasamos.
1: Pues sí, pues sí, allí estaremos. Muchísimas gracias, Marco Orengo, un abrazo enorme.
2: Muchísimas gracias a vosotros, un abrazo enorme.
0: 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En un instante, noticias locales y provinciales. A las dos vuelvo dando el cante. No te

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0: Hola, buenas tardes. Comenzamos ya nuestro tiempo de noticias. Almería al día aquí en Dipalme Radio y a través de las emisoras municipales de la provincia les contamos lo que acontece en tierras almerienses. En esta jornada es martes 6 de octubre. Hoy con máxima de 28 grados en Roquetas de Mar, 27 en la capital. Se prevé que continúen las lluvias generalizadas en la provincia, especialmente en las zonas de sierras del interior, donde habrá tormentas y granizo. También esta madrugada estaremos en alerta, puesto que podrá caer pedrisco y se acumularán más de 15 litros por metro cuadrado en solo una hora. Desde la Agencia Estatal de Meteorología nos informa Javier Andrés. Javier, buenas tardes.
1: Buenas tardes. Hoy en la provincia de Almería tendremos precipitaciones moderadas generalizadas, con chubascos localmente fuertes y tormentosos, más probables en las sierras. El cielo estará cubierto. Mañana tendremos chubascos localmente fuertes y tormentosos durante la primera mitad del día. Atención en la próxima madrugada a las tormentas con probable granizo y a la precipitación intensa con acumulados que pueden alcanzar o superar los 15 litros por metro cuadrado en una hora. Mañana comenzaremos con cielo muy nuboso, tendiendo a quedar el cielo poco nuboso con intervalos de nubes bajas en las sierras. En cuanto a las temperaturas, hoy bajan. Se esperan hoy máximas de 28 grados en Roquetas de Mar, 27 en Almería y Adra, 26 en Huércal-Overa, 25 en Belarrubio y 24 en Vallarcal. Las máximas mañana se mantendrán con ligeros cambios. Las mínimas bajarán, con valores de 20 en Almería y Adra, 19 en Roquetas de Mar, 12 en Vallarcal. El viento esta tarde será flojo variable. Es una información de AEMET.
0: Y vamos a conocer cómo se ha comportado la lluvia en las últimas horas en la provincia de Almería. Juan Antonio.
2: Hola, buenas tardes, Asun. Pues 14,2 litros han caído en Los Hornillos, en Dalías, datos actualizados ahora mismo. 14 litros en La Loma, en Serón, 13 litros y medio, en Albox, en El Madroño, en El Calar Alto, 12 litros. También 12 litros en el Rincón de Almohara, en Dalías, y en torno a 12 en Oanes y en Celín, en la zona de Los Peñones, en el municipio de Dalías. En Fondón, en la estación de San Marcos, 11 litros y medio, 11 en Canjallar, en torno a 11 también, en Llano del Espino de Albox y Paterna del Río.
0: Y en cuanto al tráfico, esta mañana se han producido dos accidentes en la autovía A7. El primero, pasadas las 8, con tres vehículos implicados, ha causado colas de varios kilómetros en la salida de la capital. Y en la autovía, el segundo ha sido en la incorporación de un vehículo a la misma autovía desde la avenida de Federico García Lorca, que ha provocado la salida de la vía hacia la mediana de otro coche con dos ocupantes.
2: Como les venimos contando, desde las 8 de la mañana, desde la DGT han avisado de las dificultades de circulación en este tramo, 6 kilómetros de retenciones desde primera hora, desde este tramo de Roquetas de Mar. El tráfico se ha visto afectado en ambos carriles y las retenciones a mediodía, a las 12 de la mañana, todavía continuaban. Los servicios de emergencias han notificado un segundo accidente, la incorporación a las 7 sentido Málaga desde la Rambla Federico García Lorca, donde un coche con dos ocupantes se ha salido de la vía. El siniestro ha tenido lugar a eso de las 9 menos 20 de la mañana. Tenemos ahora mismo un vehículo detenido en la 7, punto kilométrico 781 en Huércal de Almería, otro vehículo detenido en Almería, punto kilométrico 9 de la Nacional 344, vehículo también detenido.
0: Y la DGT avisa de obras de tráfico en la autovía 92 durante esta semana. De ello nos informa desde la comarca de Río Nacimiento nuestro compañero Manolo Ruiz.
3: Día 5 al viernes 9 de octubre, las obras de refuerzo del firmen afectarán al margen derecho de la A92, sentido Almería, entre los puntos kilométricos 335.500 y 340.700. Durante estos días no se podrá utilizar la salida 336 hacia Abrucena, Abla y Escúyar. Estarán cerradas las entradas 336 y 340 para incorporarse a la A92 en sentido Almería. Para incorporarse en este sentido habrá que utilizar el enlace 345 siguiendo el desvío provisional señalizado. El itinerario indicado discurre por la A1177, la A92R2, la travesía de Abla, la A1176 y las travesías de Doña María y de Ocaña. Los enlaces 333 y 345 permanecerán totalmente operativos. Hay que tener en cuenta que estas afecciones al planificar vuestros desplazamientos y seguir la señalización provisional.
0: Y en cuanto a las noticias de esta jornada, noticia de última hora, los bomberos de Almería han rescatado con vida a un hombre que había quedado atrapado en el interior de una tolva de un camión de recogida de residuos de cartón de la capital, al que había caído accidentalmente durante el volcado de un contenedor. Ha ocurrido frente a la sede de la autoridad portuaria. Enseguida ampliamos esta información, como decimos, de última hora. Antes, Juan Antonio, otros titulares de la jornada.
2: 74 empresas agroalimentarias de Almería participan desde hoy en el IFEMA de Madrid en la feria Fruit Attraction. Entre ellas figuran empresas de la marca Sabores Almería. Mientras sigue la celebración de San Sebastián Gastronómica con más participación almeriense. El Ayuntamiento de Almería saca a licitación por 88.000 euros el suministro e instalación de un nuevo alumbrado ornamental permanente en el paseo, que contempla colocar 3.600 metros de tiras LED enrolladas en la mitad de los ficus a razón de 40 metros por árbol entre Puerta de Purchena y Plaza Circular. El PSOE de Luna del Río denuncia la desproporcionada subida del precio del agua desde 2012. La capital celebra este viernes el Día de la Salud Mental con un encuentro de asociaciones, mesas informativas y una campaña. La UAL inaugura un curso universitario para formar a 15 personas con discapacidad intelectual financiado por la ONCE y prevé la realización de prácticas en empresas. Y entraremos en alerta amarilla, actualizamos la información a partir de las 12 de la noche en toda la provincia, en todas las comarcas, Poniente, Nacimiento, Campo de Tabernas, Valle del Almanzora, Filabre, Los Vélez y Levante hasta las 6 de la mañana. Hasta 15 litros por metro cuadrado en una hora y, ojo, granizo.
0: Pues vamos ya a conocer otros titulares de la jornada. Que pasamos enseguida a desarrollar.
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0: Los bomberos de Almería han logrado rescatar con vida hoy a un hombre que había quedado atrapado en el interior de la tolva de un camión de recogida de residuos de la capital, al que había caído accidentalmente durante el volcado de un contenedor en el puerto de Almería.
2: Y ha sido un trabajador de la empresa concesionaria Urbaser el que se ha dado cuenta. Se ha percatado por las cámaras del coche que había movimientos extraños en el lugar donde se depositan los residuos. El hombre se habría introducido en el interior de un contenedor azul destinado a depositar papel y cartón antes de que pasara el camión destinado a la recogida de residuos, que ha volcado su contenido, como suele ser habitual, en la tolva antes de continuar con su marcha. Unos segundos después, el operario ha comprobado a través de las cámaras interiores que había un cuerpo en el interior del camión. Ha detenido la marcha de forma inmediata en el cruce entre la calle Reina Regente y la vía Parque, frente a la sede de la autoridad portuaria. Ese mismo trabajador ha sido el encargado de avisar a los servicios de emergencias.
0: En fin, pues esperemos que esta historia tenga final feliz y además de salir con vida, pues se encuentre en buenas condiciones esta persona que ha caído a esa tolva del camión de basura. Vamos con otros asuntos. Les hablamos del calendario electoral para el próximo 29 de noviembre. Ya saben, es la fecha marcada para los próximos comicios generales en España. Vamos a conocer ese calendario y las últimas valoraciones.
2: Este es el calendario electoral para las elecciones generales del 29N, las fechas clave. 6 de octubre, hoy se ha publicado en el Boletín Oficial del Estado el decreto para la convocatoria electoral. El 16 de octubre es el último día para comunicar las coaliciones electorales. Del 21 al 26 de octubre se presentarán las candidaturas al Congreso y al Senado. Por tanto, las maquinarias políticas en la provincia de Almería ya están activadas. 28 de octubre, publicación de candidaturas presentadas. Llegamos a noviembre, día 2, tras los santos, proclamación de candidaturas. El día 3, publicación de candidaturas proclamadas. El 13 de noviembre comienza la campaña electoral. El día 19 será el último día para solicitar el voto por correo. El último día para publicar encuestas, el 23 de noviembre, lunes. El 25 de noviembre será el último día ordinario para votar por correo. Llega el 27 de noviembre, termina la campaña electoral a las 11:59 de la noche del viernes, y el 28 de noviembre, jornada de reflexión. La votación el 29N domingo. El escrutinio general será el 2 de diciembre y la fecha límite para la constitución de las nuevas Cortes el 24 de diciembre, es decir, la previa de la Navidad. En Almería, el presidente del PP, Ramón Fernández Pacheco, ha advertido en un comunicado de que el 29N España se juega a proteger la democracia y salvar la institucionalidad. El ejecutivo de Pedro Sánchez es el que más daño ha hecho a Andalucía y Almería, ha dicho Pacheco.
6: El 29 de noviembre nos jugamos proteger la democracia y salvar la institucionalidad de España. Vamos a decidir la calidad democrática que queremos que tengan nuestros políticos. El gobierno de Sánchez ha sido el que más daño le ha hecho a Almería y a toda Andalucía. Y necesitamos otra forma de gobernar que deje de pisotear a nuestra tierra. Ahora, Pedro Sánchez quiere resolver el lío que hay en España convocando elecciones y culpando a todo el mundo, menos a él, que es el que ha tenido la responsabilidad de gobierno durante los últimos 8 años. El Partido Popular de Almería está preparado y salimos a ganar las elecciones del próximo 29 de noviembre.
2: Desde el PSOE, el secretario provincial, José María Martín, lanza un mensaje diametralmente opuesto al PP al asegurar que las elecciones los almerienses se juegan entre avanzar o retroceder, y ha defendido que el momento de mayor progreso de la provincia ha sido con Pedro Sánchez en la Moncloa.
7: El próximo 29 de noviembre los almerienses vamos a tener la oportunidad de decidir entre seguir avanzando o retroceder, porque nuestra tierra nunca ha avanzado tanto como con el gobierno de Pedro Sánchez. Hemos avanzado en derechos, hemos avanzado en igualdad y hemos avanzado en empleo, con la generación, por ejemplo, de más de 60.000 puestos de trabajo respecto de los que había en el año 2018. Y también hemos avanzado respecto a la protección de las personas mayores, que cuentan con más y mejores pensiones. Y también, por ejemplo, con la subida del salario mínimo interprofesional, que afecta a miles de almerienses, especialmente a las personas más jóvenes. Y hemos avanzado con infraestructuras que eran absolutamente impensables con los gobiernos del Partido Popular, sobre todo con la alta velocidad, también con proyectos hídricos y también, por ejemplo, en materia de carretera. Pero, sobre todo, lo que vamos a decidir los almerienses el 29 de noviembre es qué modelo queremos. Vamos a elegir entre dos modelos distintos de entender la economía, de entender los servicios públicos y la vivienda. Vamos a decidir entre quienes la entienden como un negocio con el que especular y quienes entendemos y defendemos que la vivienda no puede ser un negocio, sino que es un derecho para todas las personas para poder construir un proyecto de vida.
2: Desde Vox, la diputada almeriense Rocío de Mera ha escrito en X que el 29 de noviembre España se lo juega todo. Lo ha hecho con una foto de Abascal. Y el mensaje de Izquierda Unida va en la línea del esgrimido por el PSOE. La coordinadora provincial, María Jesús Amate, ha dicho que España tendrá que elegir entre blindar los derechos de la mayoría social o ceder ante los intereses de los grandes poderes económicos.
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0: 74 empresas agroalimentarias de Almería participan desde hoy en el IFEMA de Madrid en la Feria Fruit Attraction. Entre ellas figuran empresas de la marca Sabores Almería de la Diputación.
9: Hasta este jueves se desarrolla en Madrid una nueva edición de Fruit Attraction organizada por IFEMA Madrid y la Federación Española de Asociaciones de Productores Exportadores de Frutas y Hortalizas, FEPEX. Este año se espera récord de participación, 2.500 empresas de 78 países y una previsión de 121.000 profesionales de más de 150 países. Hay 140 empresas de Andalucía, de ellas la mitad, 74, son de Almería, líder del sector. Coespal reúne este martes a representantes del sector hortofrutícola en la foto de familia de la campaña Pimientos con Marca. Lo natural deja huella. Pabellón 9 de IFEMA y el chef Dani del Toro participa en una acción gastronómica de la campaña. La edición número 18 de Fruit Attraction ha escogido la patata como el producto estrella del evento. El año pasado fue el tomate. De nuevo, las empresas de Almería muestran al mundo la sostenibilidad medioambiental y económica, eficiencia energética, innovación, investigación y tecnificación que caracterizan el empuje de la agricultura almeriense. En Madrid, el presidente de la Diputación, José Antonio García, junto a la alcaldesa de Almería, María del Mar Vázquez, y la presidenta de la Autoridad Portuaria, Rosario Soto, asisten a la feria Fruit Attraction, feria que ha sido inaugurada este mediodía por el ministro Luis Planas.
0: Y mientras tanto, sigue la celebración de San Sebastián Gastronómica con más participación almeriense.
9: Es el segundo día de San Sebastián Gastronómica con 160 expositores, 1.500 congresistas y más de 400 periodistas acreditados de 40 nacionalidades. Allí está Sabores Almería, marca ligada a la Diputación Provincial. Allí hay 7 chefs de nuestra provincia y 8 empresas. La presencia de Almería en la capital guipuzcoana continúa este martes con el show cooking del chef del restaurante Alquímico, que está en la Puerta de Burchena, Borja González. Las empresas de Almería participantes este año son Flor de Sal de Cabo de Gata, Bodega Sierra Almagrera, Vega Vilanos, Peña Cruz, Cárnicas Campormoso, Cepa Bosquet, Patatas La Tijoleña y Raíces de Almajalejo. Carlos Sánchez, en Dipalme Radio.
10: Estamos en una de las cunas gastronómicas de, sin duda, de nuestro país. Estamos en una feria que ya alcanza la edición número 27, que, bueno, una San Sebastián Gastronómica es una feria internacionalmente consolidada. Por aquí aparecen pues todos los grandes chefs del mundo, todas las grandes cadenas de distribución, cadenas de restauración, es decir, todo lo grande de la gastronomía durante estos días se da cita aquí en San Sebastián.
9: Y es que la participación de Sabores Almería en San Sebastián Gastronómica se ha consolidado por cuarto año dentro de una edición de gran envergadura que prevé superar los 15.000 participantes. Además, la Diputación tiene stand propio. De nuevo, Carlos Sánchez.
10: Y hay que estar como venimos estando en los últimos años, ¿no? Con un stand muy potente de Sabores Almería, dando a conocer los productos de Almería y dando también la oportunidad que todos esos chefs, como decía, que pasan por aquí, junto con otros 15.000 visitantes, pues conozcan los productos de Sabores Almería, puedan adquirirlos y puedan meterlos en sus cartas, ¿no? Mm. Ya estamos en cartas de grandes restaurantes de estrella Michelin, pero evidentemente lo que queremos es seguir avanzando.
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0: 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En Junta de Gobierno Local, el Ayuntamiento de Almería ha sacado a licitación por más de 88.600 euros el suministro y la instalación de un nuevo alumbrado ornamental permanente en el paseo, que contempla colocar 3.600 metros de tiras LED enrolladas en la mitad de los ficus, a razón de 40 metros por cada árbol, entre la puerta de Purchena y la plaza circular.
9: Y es que el proceso de remodelación y transformación en vía peatonal ha puesto en evidencia, dice el Ayuntamiento, una nueva forma de disfrutar, de usar el paseo de Almería, forma más intensiva, más inclusiva y sobre todo más lúdica. Los servicios municipales consideran conveniente complementar el alumbrado actual, que es funcional, por otro que otorgue la singularidad y que además incremente las posibilidades de uso del conjunto. El proyecto va a aprovechar tanto el alumbrado existente como la infraestructura recién creada en el vial. La previsión equivale a actuar sobre 90 ficus.
0: Por cierto que el Ayuntamiento de Almería ha desbloqueado en pleno los terrenos en el barrio del Diezmo para poder construir allí otras 150 viviendas protegidas y 12.000 metros cuadrados de espacios libres. Lo anunciaba la concejala de Urbanismo, Eloisa Cabrera.
2: La nueva ordenación prevé que estos nuevos espacios libres se incorporen a la ciudad de Almería. La actuación contempla ampliar aceras, mejorar la sección viaria del entorno e intervenir en las inmediaciones del castillo del Diezmo, que es un bien de interés cultural. La concejala de Urbanismo, Eloisa Cabrera, ha defendido que la actuación no solo permite desarrollar suelo, generar vivienda, 150, sino recuperar espacio para los vecinos.
11: Saben ustedes que en el mes de marzo ya vino este punto para aprobación provisional y hoy Almería ya con esa aprobación definitiva gana en este espacio, gana pues más de 15.000, 12.000 metros de zonas verdes, 3.000 en viales y en algo tan importante que estamos viendo en estos días que se van a construir 160 viviendas. Así que yo creo que es una buena noticia para la ciudad de Almería.
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0: Y el Consorcio de Residuos del Poniente y la empresa Ecoembes han puesto en marcha una campaña de reciclaje de envases en el Ejido. Desde Radio Ejido nos lo cuenta José Francisco Fornieles.
13: El Consorcio de Residuos Sólidos del Poniente Almeriense y Ecoembes, organización que impulsa la transición hacia la economía circular en el ámbito de los envases apoyando a las empresas y al conjunto de la sociedad, ponen en marcha la campaña Muy Nuestro, una iniciativa destinada a sensibilizar a la ciudadanía para fomentar la correcta separación de los envases domésticos y mejorar su reciclaje. La campaña tiene como objetivo incrementar la aportación y mejorar la calidad de los envases domésticos depositados en los contenedores amarillo y azul, reforzando entre los vecinos el conocimiento sobre su correcta separación. Bajo el concepto Muy Nuestro, la iniciativa busca recordar a la ciudadanía la importancia de los pequeños gestos cotidianos para cuidar el entorno.
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0: El PSOE de Olula del Río ha denunciado la desproporcionada subida de precio del agua desde el año 2012.
9: El PSOE de Olula del Río ha denunciado que tras la ampliación del contrato con la concesionaria Gestagua, empresa que gestiona el agua en este municipio, los vecinos tendrán que pagar más de 1,4 millones de euros de deuda tarifaria que ha sido comprometida por el ayuntamiento. El portavoz del Grupo Socialista en el consistorio de Olula es Diego Castaño.
15: Hace ya años que venimos insistiendo en la problemática del agua en Olula del Río y esta se agrava todavía más con esta deuda tarifaria que acaba de presentar la empresa Gestagua y que el equipo de gobierno acaba de aprobarle. 1.453.000 euros de deuda tarifaria que va a tener que asumir los ciudadanos y ciudadanas de este pueblo, pagando de su bolsillo el recibo más caro de la provincia. A lo que tenemos que sumar que perdemos prácticamente el 30% del agua que nos llega a nuestra infraestructura hidráulica.
0: Y más asuntos, el Ayuntamiento de la capital va a celebrar el tradicional encuentro vecinal el 17 de octubre, será en El Toyo.
9: El encuentro vecinal de la capital almeriense será el 17 de octubre en el Palacio de Congresos de El Toyo. Una jornada para convivir y reconocer el trabajo que realizan los colectivos vecinales a través de las asociaciones durante todo el año en Almería. Será desde las 10 y hasta las 4 de la tarde. Exposiciones, actuaciones, actividades lúdicas, música. Todos los colectivos vecinales y los servicios municipales van a estar en El Toyo en esa jornada. Una jornada en donde se va a rendir tributo a la labor que vienen realizando desde hace años en Almería. Concejal de Participación, Óscar Bleda.
16: Una jornada que es para disfrutar y también para participar, puesto que tendremos de nuevo una actividad que el año pasado gustó mucho, como fue la exhibición de policía y bomberos, que permitirá especialmente para los más pequeños conocer de cerca el trabajo que realizan diariamente estos servicios. Contaremos también con talleres de reciclaje y de sensibilización medioambiental, también contaremos con actividades actividades para los más pequeños, como pues animación infantil, pintacaras, etcétera. Y también este año tendremos por allí a el zoosanitario de la ciudad de Almería, pues para conocer el trabajo que hace, las formas que hay para poder adoptar animales, etcétera. Y por supuesto, pues con lo que es la clave de este encuentro, que es con todas las asociaciones vecinales.
9: Y va a ser también una jornada emotiva, porque desde el Ayuntamiento de Almería van a reconocer a aquellas personas que vienen trabajando por sus barrios. Personas anónimas, dice el concejal Bleda, que organizan actividades, que abren cada tarde sus centros vecinales, que trasladan también propuestas y quejas al Ayuntamiento o que detectan problemas en los barrios.

0: Capital se va a celebrar este viernes el Día de la Salud Mental con un encuentro de asociaciones, mesas informativas y una campaña.
1: El Ayuntamiento de Almería ha presentado su programación con motivo de la celebración del Día de la Salud Mental este viernes. Habrá una acción conjunta de todas las entidades que conforman la Mesa Técnica de la Salud Mental. Será de 10 a 12 de la mañana. También este viernes habrá mesas informativas en el entorno de la Bola Azul. Y se va a difundir en MUPIS, en el mobiliario urbano, una campaña informativa, campaña de imagen del 5 al 19 de octubre. Paola Lainez es concejala de Inclusión del Ayuntamiento de Almería.
2: Estaremos todos este viernes en la Bola Azul, en la entrada, desde las 10 hasta las 12, cada institución, cada asociación tendrá una mesa informativa para dar a conocer a todos los almerienses pues cuál es su programa, cómo trabajan, de qué se pueden beneficiar, cuáles son sus recursos. Estarán estas mesas para que puedan explicar a la ciudadanía toda esta información. Creemos que es importantísimo hablar de salud mental y que además esto no se quede solamente en una campaña o en un solo día, sino que tenemos que estar durante todo el año de una manera insistente. Queremos que las personas sepan dónde tienen que acudir, qué recursos tienen.
1: Este año el Día Mundial de la Salud Mental lleva el lema "Escuchemos a las personas con experiencia vivida, voces reales, cambio real". Es un lema elegido por la Organización Mundial de la Salud. Y en Almería, FAISEN, que colabora en diversas campañas informativas e institucionales, ha elegido una imagen del diseñador Antonio Lorente. El lema "Haz más con tu salud mental".
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0: Y el Centro Andaluz de las Letras ha organizado en Almería dos encuentros de actualidad literaria para este mes. El primero con las autoras Paula Lupiáñez será mañana miércoles 7 de octubre y el segundo con Marta Kaiser será el miércoles 21 de octubre.
1: La primera cita va a ser en efecto mañana miércoles a partir de las 7 de la tarde en la Biblioteca Pública Provincial Francisco Villaespesa. La segunda cita, la del 21 de octubre con Marta Kaiser, va a ser en la Escuela de Arte y Diseño Carlos Pérez Siquier, también aquí en la capital almeriense. La programación que está organizada por la Junta de Andalucía, por el Centro Andaluz de las Letras, va a comenzar con Lupiáñez, que presentará un poemario. El poemario "Pan recién horneado bajo el brazo" de la editorial Pretextos, en conversación con María Ángeles Lonardi. La poeta es antigua alumna de la Escuela de Jóvenes Escritoras y Escritores del Centro Andaluz de las Letras, del CAF, y va a participar en una sesión del ciclo poesía en el centro, en la que va a leer poemas de su último libro, galardonado

0: el Teatro Apolo, como en la web del área, almeriaculturaentradas.es, y también en la noche del concierto en la taquilla del propio Teatro Apolo, desde una hora antes de su inicio. Daruma es el nombre del disco, cada canción, dicen, tiene su propio significado, todos forman parte de una historia común. Lepanto.
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0: Es la 1:30 de la tarde, momento en el que repasamos las principales informaciones de esta jornada. Es martes 6 de septiembre y vamos a entrar esta madrugada en alerta amarilla por la previsión de lluvias generalizadas fuertes y también granizo. Hoy la máxima será de 28 grados en Roquetas de Mar, habrá 27 en la capital. Se prevé que continúen las lluvias generalizadas en la provincia, especialmente en las zonas de sierras del interior, donde habrá tormentas y granizo. También esta madrugada estaremos, como decimos, en alerta amarilla, puesto que podrá caer pedrisco y se acumularán más de 15 litros por metro cuadrado en una hora. Desde la Agencia Estatal de Meteorología nos amplía detalles Javier Andrés. Javier, buenas tardes.
1: Buenas tardes. Hoy en la provincia de Almería tendremos precipitaciones moderadas generalizadas con chubascos localmente fuertes y tormentosos, más probables en las sierras. El cielo estará cubierto. Mañana tendremos chubascos localmente fuertes y tormentosos durante la primera mitad del día. Atención en la próxima madrugada a las tormentas con probable granizo y a la precipitación intensa con acumulados que pueden alcanzar o superar los 15 litros por metro cuadrado en una hora. Mañana comenzaremos con cielo muy nuboso, tendiendo a quedar el cielo poco nuboso con intervalos de nubes bajas en las sierras. En cuanto a las temperaturas, hoy bajan. Se esperan hoy máximas de 28 grados en Roquetas de Mar, 27 en Almería y Adra, 26 en Huerca Lobera, 25 en Belarrubio y 24 en Vallarcal. Las máximas mañana se mantendrán con ligeros cambios. Las mínimas bajarán, con valores de 20 en Almería y Adra, 19 en Roquetas de Mar, 12 en Vallarcal. El viento esta tarde será flojo variable. Es una información de AEMET.
0: Y vamos a conocer qué nos dice el radar de AEMET para estas próximas horas.
2: Bueno, pues ahora está lloviendo en algunos puntos de la Sierra de los Filabres, de Nacimiento y del campo de Tabernas, y el radar apunta, con datos de hace escasamente 15 minutos, que también está lloviendo, porque sigue incrementándose la aportación de la lluvia en la red de estaciones AMEDSE, en la zona de los Vélez, pero especialmente en el Valle de la Almanzora y en los Filabres. De hecho, según la red AMEDSE, ya han caído casi 15 litros en el Calar Alto, en Gergal, y en torno a 15 litros también en la Loma de Serón y en los Hornillos de Dalias.
0: Y en cuanto al tráfico, esta mañana se han producido dos accidentes en la autovía A7. El primero, eran pasadas las 8 de la mañana, con tres vehículos implicados, ha causado colas kilométricas de varios kilómetros en la salida de la capital hasta prácticamente Agua Dulce. El segundo ha sido en la incorporación de un vehículo a la misma autovía desde la avenida de Federico García Lorca, que ha provocado la salida de la vía hacia la mediana de otro coche con dos ocupantes.
2: Así es, ha habido dos accidentes de tráfico, como les venimos informando desde primera hora de la mañana. Una colisión con tres vehículos, no hay heridos. Han ocasionado retenciones de hasta 4 kilómetros en el acceso a Almería, según la DGT, 6 kilómetros a través de la A7 por la vía Parque, kilómetro 790 sentido Barcelona. Y la segunda notificación de tráfico esta mañana ha sido el accidente de tráfico en la incorporación a la A7 sentido Málaga, Rambla Federico García Lorca. Un coche con dos ocupantes se ha salido de la vía. La Guardia Civil ha acudido hasta el lugar del accidente para regular el tráfico en la zona.
0: Y entre las noticias destacadas de última hora, como les venimos contando, los bomberos han logrado rescatar con vida a un hombre que había quedado atrapado en el interior de la tolva de un camión de recogida de residuos de la capital, al que había caído accidentalmente durante el volcado de un contenedor en el puerto de Almería.

0: El hombre ha sido trasladado por los servicios sanitarios hasta el Hospital Torre Cárdenas, donde ha quedado en observación con heridas leves y una fractura. Según los primeros datos, el afectado se había introducido en el interior de un contenedor azul, el de papel y cartón, antes de que pasara el camión destinado a la recogida de residuos, que ha volcado su contenido en la tolva antes de continuar su marcha.
1: Y menos mal que el trabajador, el operario de la empresa concesionaria Urbaser, se percataba por las cámaras del vehículo de que había movimientos extraños en el lugar donde se depositan los residuos. El operario ha comprobado a través de las cámaras interiores que había un cuerpo en el interior del camión, ha detenido la marcha de forma inmediata, cruce de la calle calle Reina Regente y Vía Parque, frente a la sede del puerto, y ha sido el encargado de avisar a los servicios de emergencia. Se han desplazado patrullas de la policía local y también del cuerpo de bomberos, que han procedido al rescate de esta persona afectada, persona que ha sido ingresada en el Hospital Universitario Torre Cárdenas.
0: Por cierto, que el Centro de Emergencias Sanitarias 061 de Almería ha distinguido a la desértica como prueba deportiva cardioasegurada, el primer reconocimiento de este tipo que se otorga a una competición de ultrafondo que contará con 23 desfibriladores externos automatizados.
1: Un dispositivo que va a contar además con 11 unidades de soporte vital avanzado, 5 de soporte vital básico y 4 coches de protección civil, y con la disponibilidad de un helicóptero de emergencias sanitarias del 061 en caso de que resulte necesaria su activación. Recordemos que en una de sus ediciones moría una persona por un infarto de miocardio a apenas unos kilómetros después de la salida aquí en la capital almeriense.
0: Y además del calendario electoral de las próximas elecciones generales del 29 de noviembre, en este tiempo de noticias les venimos hablando de otras informaciones que recordamos en titulares.
1: 74 empresas agroalimentarias de Almería participan desde hoy en el IFEMA de Madrid, en la feria Fruit Attraction. Entre ellas figuran empresas de la marca Sabores Almería, mientras sigue la celebración de San Sebastián Gastronómica con más participación almeriense. El Ayuntamiento de Almería saca licitación por 88.000 euros el suministro e instalación de un nuevo alumbrado ornamental permanente en el paseo, que contempla colocar 3.600 metros de tiras LED enrolladas en la mitad de los ficus, a razón de 40 metros por árbol, entre Puerta de Purchena y la Plaza Circular. El Paseo de Lula del Río denuncia la desproporcionada subida del precio del agua desde el año 2012. La capital celebra este viernes el Día de la Salud Mental con un encuentro de asociaciones, mesas informativas y también una campaña. Y la universidad inaugura un curso universitario para formar a 15 personas con discapacidad intelectual, financiado por la ONCE, y prevé la realización de prácticas en empresas.
0: Y en nuestro tiempo de reportajes les hablaremos de un hacha paleolítica de hace 250.000 años. Es una de las piezas arqueológicas entregadas ayer al Museo de Almería para su conservación, del casi millar de objetos que un particular, Pepe Sicilia, halló en diversos yacimientos de Almería, algunos incluso desconocidos, y de otras provincias. La Junta de Andalucía anima a quienes posean este tipo de reliquias del pasado a que las ceda a las administraciones correspondientes para su preservación. Otra noticia destacada es la agresión que ha sufrido una maestra de Roquetas de Mar del Colegio Juan de Oria el pasado viernes. La Junta de Andalucía ya ha condenado esta agresión a la maestra de Roquetas por parte de los familiares de una alumna, y todo eso se realizó en presencia de la secretaria del centro.
1: Y fue a las 2 de la tarde, ya cuando habían terminado las horas lectivas el pasado viernes. El propio equipo directivo ha mostrado su rechazo a este tipo de actos y ha reclamado un espacio seguro basado en el respeto, el diálogo y la convivencia, educación en paz para los alumnos del colegio. Los hechos, como decimos, han sido criticados también por Docentes por la Pública y por el sindicato AMPE Andalucía. La madre de la alumna fue la autora de los hechos. También habría sido amenazada otra maestra de infantil, una maestra también de ese colegio, del Juan de Oria, en Roquetas de Mar. Conductas que son rechazadas tajantemente por la Junta de Andalucía, que no tienen cabida en los centros educativos.
0: Y es que la Junta de Andalucía dice ya ha activado los mecanismos de apoyo y asesoramiento previstos por la Consejería de Educación para este tipo de situaciones. Desde la delegación van a realizar el seguimiento necesario de estos hechos, que también han sido condenados por otras asociaciones docentes, por la Pública y el sindicato AMPE Andalucía, que señala a la madre de la alumna como autora de los hechos por los que también habrían sido amenazadas, como vemos, otras maestras de infantil. 1:39 PM, es momento de conocer qué cuentan los periódicos de Almería en sus portadas, ahora portadas digitales. Juan Antonio.
1: Pues comenzamos con el diario La Voz de Almería. Además del especial de Fruit Attraction, nos cuenta que una madre golpea, insulta y amenaza de muerte a una maestra en un colegio de Roquetas. Una imagen en amarillo, bueno, imagen en amarillo de casi todo el sureste peninsular, desde Castellón hasta Albacete, Jaén, Granada, Almería, Murcia, Alicante, Valencia, todo el sureste en alerta amarilla, todo. Y también la provincia de Almería, desde esta media tarde puede llover con fuerza. Y luego un titular sobre el rescate del interior del camión de la basura de un hombre que estaba dentro de un contenedor justo junto al paseo de Almería. Diario de Almería punto es nos dice que Educación condena la agresión de una madre a una maestra del colegio Juan de Orea de Roquetas de Mar. Almería mantiene sus 6 escaños para el 29N, pero Madrid le gana 1 a Cádiz. Las lluvias siguen siendo las protagonistas en Almería. AEMET activa avisos amarillos. Y el Cristo de la Luz de la Exaltación de 300.000 devotos a trabajos de restauración. Y terminamos con el diario Ideal. Titula a esta hora: Andalucía irrumpe en la Fruit Attraction con la presencia de más de 200 empresas. Vicasol da a conocer su apuesta por una agricultura de excelencia y un viaje de la prehistoria al medievo. El Museo Arqueológico recibe casi 900 piezas entregadas voluntariamente a la policía por un particular. Se puede ver en la imagen de la portada digital, pues una mesa, y en la mesa están esparcidas esas piezas arqueológicas, repito, desde la prehistoria hasta el medievo, que ya están en el Museo de la Carretera de Ronda.
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0: El Ejido va a celebrar su 13ª semana saludable. Desde Radio Ejido nos lo cuenta José Francisco Fornieles.
3: Se va a desarrollar del 19 al 24 de octubre con propuestas en farmacias, centros educativos y sanitarios, espacios deportivos y establecimientos del municipio. El edil de participación, Javier Rodríguez, recordaba que es una actividad consolidada que reúne charlas, talleres, actividades deportivas y educativas, campañas de sensibilización y la ruta urbana saludable. Queremos acercar la promoción de la salud y fomentar hábitos que contribuyan a mejorar el bienestar y la calidad de vida de los ejidenses. La iniciativa cuenta con la colaboración de profesionales, asociaciones, empresas y organismos públicos que suman esfuerzos para ofrecer una programación diversa y abierta a toda la ciudadanía.
0: En Adra se ha celebrado un acto solemne de la celebración de los ángeles custodios desde Radio Adra, en este caso para la comisaría de la Policía Nacional. Desde Radio Adra nos lo cuenta Pepe Cazorla.
4: La Policía Local de Adra celebraba la festividad de los Santos Ángeles Custodios, patronos del cuerpo, en una jornada de convivencia y reconocimiento en la que el Ayuntamiento adritano ha puesto en valor la vocación de servicio, la profesionalidad y el compromiso de los hombres y mujeres que trabajan cada día por la seguridad del municipio. Son palabras durante el acto institucional, alcalde de Adra, Manuel Cortés.
5: Como alcalde, tengo muy claro que una ciudad segura no se construye solamente con más policías ni solamente con más medios. Hemos ido reforzando progresivamente nuestra policía local con nuevos efectivos y con nuevos medios materiales. Hemos mejorado nuestra flota con nuevos vehículos y motocicletas. Y este compromiso con nuestra policía local tiene hoy un símbolo muy importante, que es la nueva jefatura, cuya obra está ya en marcha. Queremos que esta nueva jefatura contribuya a modernizar el servicio, mejorar la atención a la ciudadanía y reforzar la capacidad de nuestra policía local para estar donde se la necesite. También dispondremos de una oficina en el centro de Ada, También estamos trabajando para aumentar las plazas en la plantilla de este cuerpo. A los hombres y mujeres de nuestra policía local quiero trasladar hoy una vez más mi reconocimiento y el de toda la ciudad de Adra. Quiero que sepáis que desde este ayuntamiento vais a encontrar siempre una institución comprometida con vuestra labor y dispuesta a seguir mejorando todo aquello que esté en nuestra mano.
4: Por su parte, la inspectora jefa María Trinidad Pérez ha remarcado la importante labor de la policía local de Adra.
6: Decir que este año hemos logrado una disminución histórica en los índices de siniestralidad vial asociada a la comisión de delitos. Es el primer año en el que no hemos tenido que instruir diligencias por delitos en accidentes de tráfico derivados del consumo de alcohol o drogas. Y hemos puesto en marcha una importante campaña de control de actividades incívicas, no solamente en los servicios de los grupos operativos, sino también a través de la figura del policía de paisano. La incorporación de nuestro agente de cuatro patas y su guía. Gracias a su constancia, hemos intensificado el trabajo de detección de estupefacientes en un plan de choque directo contra el menudeo. Gracias a todos y a todas por vuestra profesionalidad.
0: Y la DGT avisa de obras que se realizan esta semana en la autovía A92 y que afectan al tráfico desde la comarca de Río Nacimiento, nos lo cuenta Manolo Ruiz.
7: Del pasado lunes día 5 al viernes 9 de octubre, las obras de refuerzo del firmen afectarán al margen derecho de la A92, sentido Almería entre los puntos kilométricos 335-500 y 340-700. Durante estos días no se podrá utilizar la salida 336 hacia Abrucena, Abla y Escullar. Estarán cerradas las entradas 336 y 340 para incorporarse a la A92 en sentido Almería. Para incorporarse en este sentido habrá que utilizar el enlace 345 siguiendo el desvío provisional señalizado. El itinerario indicado discurre por la A1177, la A92R2, la travesía de Abla, la A1176 y las travesías de Doña María y de Ocaña. Los enlaces 333 y 345 permanecerán totalmente operativo. Hay que tener en cuenta que estas afecciones al planificar vuestros desplazamientos y seguir la señalización provisional.
0: Y en el Ejido ya se ha iniciado el curso de las escuelas deportivas municipales. Radio Ejido.
3: Las escuelas deportivas municipales ofrecen alrededor de una treintena de modalidades deportivas como fútbol, baloncesto, pilates, remo, gimnasia de mantenimiento, tenis. A esta oferta se suma este año el entrenamiento funcional. La concejala de deportes, María José Martín, ha puesto en valor que estas cifras históricas de participación reflejan el interés de los ejidenses por practicar deporte y por formar parte de un programa variado. Como novedad, este año se incorpora un nuevo espacio para practicar deporte, el pabellón de Ejido Norte. Las escuelas deportivas municipales constituyen uno de los principales motores del deporte en el Ejido y desempeñan un papel fundamental no solo en el desarrollo físico, sino también en el bienestar emocional, la socialización y la adquisición de valores como el compañerismo, el respeto y el trabajo en equipo.
0: Nos marchamos ahora hasta la Universidad de Almería, que ha inaugurado un curso universitario para formar a 15 personas con discapacidad intelectual, financiado por la ONCE, que prevé la realización de prácticas en empresas.
8: La Universidad de Almería ha puesto en marcha la 10ª edición del curso de cualificación profesional para el empleo, que cuenta con la participación de 15 estudiantes con discapacidad intelectual o del desarrollo y del espectro autista. Es un curso financiado por la ONCE en el que colaboran organizaciones como Asalsido o A Toda Vela, dividido en tres módulos que fomenta las habilidades sociales y personales, el manejo de las finanzas y de las nóminas, la actividad física, la inserción laboral y la búsqueda de empleo, personal de apoyo a eventos o atención al público. El curso se complementa con 100 horas de prácticas en empresas. Escuchen a Juan Miguel Flujas, es director académico del curso, y a Elena Martínez, directora de inclusión de la Universidad de Almería.
9: Que está dirigido a personas con discapacidad intelectual y en ellas pues se le dan distintos talleres y módulos, incluso prácticas en empresa para insertarlo en el mundo laboral.
10: Este curso se divide en tres módulos principales. Hay un primer módulo que tiene que ver con las habilidades personales de los alumnos y de las alumnas, pues habilidades sociales, competencias emocionales, personales, el manejo de las finanzas personales o incluso el área deportiva, ¿no?, la actividad física. Hay un segundo bloque de asignaturas que tiene que ver más con la orientación laboral, pues por ejemplo, cómo preparo un currículum, el manejo de las nóminas, cómo tengo que hacer para buscar empleo por internet o por otras fuentes de información.
0: Reportajes, Almería al día. El Museo de Almería ya ha recibido un total de 875 piezas entregadas por un particular, Pepe Sicilia, a la Unidad de Policía Nacional adscrita a la Comunidad Autónoma de Andalucía, que han quedado ya bajo la custodia de la institución museística para su conservación, documentación, estudio y difusión. Estas piezas fueron entregadas voluntariamente a la policía por Pepe Sicilia, un particular residente en Almería, que las había recopilado durante las décadas de los años 70 y 80. Los materiales proceden de distintos yacimientos arqueológicos de las provincias de Almería, Granada y Albacete y reúnen piezas de diferentes periodos históricos, desde la prehistoria hasta la época medieval. Lo importante es que en algunos casos esos yacimientos eran desconocidos. El delegado territorial de la Junta de Andalucía, Francisco Góngora, destacaba la importancia de que de manera voluntaria las personas que a lo largo de un tiempo han recogido o han encontrado estos hallazgos arqueológicos los depositen, los entreguen al museo para su posterior estudio. Señalan que es algo voluntario, pero muy recomendable. El conjunto incluye restos cerámicos de la edad del cobre y de la edad del bronce, piezas vinculadas a la sociedad argárica, objetos de siles y elementos de adorno, también monedas, lucernas, candiles y cerámicas de la época íbera, romana y medieval. El delegado de la Junta destacaba que algunas de las piezas están datadas en unos 250.000 años atrás.
11: Con objetos muy valiosos que además nos dan información de cómo vivían todos esos pobladores, todos esos pueblos, todas esas culturas, de cómo desarrollaban sus vidas, qué cultivaban, qué cazaban, en definitiva, pues todos esos vestigios, toda esa identidad que nos aporta pues lo que fueron nuestros antepasados y cómo se asentaron en nuestro territorio. Son, insisto, 875 piezas que se han entregado de forma voluntaria. Aquí hay piezas desde la prehistoria. Pepe nos dice que incluso algún profesor de la universidad ha datado con algunas de las piezas con más de 250.000 años. Habrá que contrastarlo. Bueno, hay piezas desde la prehistoria, la época medieval, la edad del cobre, el bronce, piezas de la sociedad argárica, objetos de siles, elementos de adorno, monedas, lucernas, candiles, cerámica íbera, romana y medievales.
0: Francisco Góngora ha animado a quienes puedan tener en su poder alguno de estos objetos de la prehistoria, de otras épocas históricas de nuestra provincia, las entreguen igualmente para su custodia en el Museo de Almería, lo entreguen a la Junta de Andalucía para su conservación. Pepe Sicilia se mostraba muy feliz por que finalmente todos estos objetos que ha reunido durante décadas vayan a quedar bajo custodia del Museo Arqueológico de Almería, y ha destacado la más importante, un hacha paleolítica que encontró en Níjar. No nos ha desvelado dónde, cree que es única en toda la provincia de Almería.
12: Tengo especial relevancia a una hacha paleolítica que se encontró en Níjar, que según han calculado un profesor de la universidad, está datada sobre los 250.000 años. Es una pieza súper antigua, que no sé si en la provincia de Almería hay alguna pieza tan antigua como esa, no lo sé, seguramente que la haya. Poquitas piezas, yo creo que es la única. Y bueno, y me hace mucha ilusión de que esa pieza esté aquí en el museo ya.
0: Por cierto, que la Unidad de Policía Nacional de la Comunidad Autónoma ha intervenido o localizado en lo que llevamos de 2026 un total de 1.700 piezas. En su última intervención comunicada se han obtenido tres caracolas protegidas y un trozo de ánfora de un bar situado en Adra. En el mes de febrero, la unidad depositó en ese centro cultural otras 800 piezas y efectos o restos arqueológicos de diferentes yacimientos de nuestra provincia y diverso y numeroso material lítico de España y de Francia, concretamente de Lascaux, recopilados por una particular de avanzada edad residente en el municipio de Níjar. El material recuperado incluye industria lítica de diversa cronología, un punzón de hueso, restos cerámicos de la edad del cobre y del bronce, cerámicas íberas y romanas, fíbulas íberas y romanas, también lucernas romanas y medievales, así como monedas de distintas épocas históricas. Todas las piezas se encontraban debidamente documentadas, lo que otorga un valor añadido a la intervención al permitir su correcta contextualización histórica y arqueológica. Y además, con motivo de las obras llevadas a cabo por la Diputación Provincial en la carretera provincial AL3101 junto al yacimiento arqueológico de El Chuche, en Benadús, aparecieron 15 piezas recogidas por un particular que posteriormente hizo entrega de ellas, tratándose posiblemente de material ibérico.
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0: Esta mañana el Consejo de Ministros ha aprobado nuevos decretos de vivienda. Entre ellos, un alquiler de 800 euros podrá deducir 1.000 euros al año y habrá préstamos sin intereses para comprar la primera vivienda. Lo ha valorado así desde el Partido Socialista, Juan Antonio Lorenzo.
14: La intención, por tanto, de estos decretos es que el coste del alquiler no siga creciendo y de esa manera dar más tranquilidad a miles de almerienses. De otro lado, los jóvenes y las familias también van a tener a su disposición desde hoy un préstamo de 50.000 euros para hacer frente a la compra de su primera vivienda. Es un préstamo a interés cero. Recordar también que en Almería hay 10.000 demandantes de vivienda pública, de los cuales 3.000 están en nuestra capital. El PSOE ha marcado un rumbo de una manera muy clara para garantizar que la vivienda no sea un privilegio, sino un derecho.
0: Son palabras del secretario regional de Vivienda del Partido Socialista, Juan Antonio Lorenzo.
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0: Pues están escuchando Strawberry Fields Forever. Ya saben que es la canción que compuso John Lennon cuando estuvo aquí en Almería hace 60 años. Y con este motivo, este viernes y sábado, 9 y 10 de octubre, se van a celebrar unas jornadas John Lennon en Almería, 60 aniversario.
1: Y va a estar Julia Baird, que es hermana de John Lennon, una de las protagonistas de estas segundas jornadas de John Lennon en Almería, que se van a celebrar, en efecto, los próximos 9 y 10 de octubre en la Casa del Cine. Y coinciden con el 60 aniversario de la presencia aquí en Almería del músico británico, que participó en el rodaje de la película ¿Cómo gané la guerra? Las jornadas ponen el foco en lo que hizo John Lennon en nuestra provincia, recuerdan aquellos momentos y lo van a hacer pues con una protagonista muy especial, con su hermana Julia. Su presencia va a permitir conocer aspectos de su vida, su personalidad, desde una perspectiva pues más familiar, más personal, además con un significado muy especial, y es que se cumplen 60 años de la llegada de John Lennon a la provincia de Almería. 1966 es cuando el músico británico llegó a nuestra provincia para grabar, para rodar ¿Cómo gané la guerra?, película dirigida por Richard Lester. Lennon se alojó en la zona de Santa Isabel y conoció además varios sitios de Almería, entre ellos la playa. Ahí está, en ese entorno, la Casa del Cine.

0: terna de John Lennon. Vamos a despedir este tiempo de noticias. Todo un lujo que podamos contar con la hermana de John Lennon en Almería este próximo viernes y sábado. Recordamos que fue el año de las bombas nucleares de Palomar. El menudo susto se llevaría si coincidió en el tiempo con ese accidente nuclear. En fin, hoy tormentas y granizo en las sierras del interior y lluvias generalizadas en la provincia es lo que pronostica la Agencia Estatal de Meteorología. Muchísimas gracias por su atención.
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8: 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Nota necrológica. Ha fallecido a la edad de 64 años Montserrat Oliver Vargas. Sus familiares ruegan una oración por el descanso de su alma y la asistencia a la conducción del cadáver, que tendrá lugar mañana miércoles a las 4 de la tarde desde el tanatorio Oliver hasta la iglesia parroquial de la Inmaculada Concepción de Adra, donde se oficiará misa de corpora e insepulto, despidiéndose seguidamente el duelo, por cuyo favor quedarán eternamente agradecidos. Posteriormente, su cuerpo será incinerado en la intimidad familiar. Descanse en paz, Montserrat Oliver Vargas. 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
11: ¿Qué tal? Buenas tardes, saludo de nuestro amigo Pepe Cazorla, 2 de la tarde, 4 minutos de este martes 6 de octubre. Hoy nos vamos a quedar con un cantaor malagueño, nos dejó en el año 2018, fue un gran estudioso de los cantes malagueños y fue uno de los cantaores que estuvieron en Adra en el primer festival de cante grande de Adra, ocurrido el 5 de septiembre en 1967. En ese primer festival, si mal no recuerdo, estuvieron las voces cantadoras de Manolo Ávila, Diego el Perote y de Antonio Fernández Díaz Fosforito, y también nuestro invitado, nada más y nada menos, Antonio de Canillas. Ahí estuvieron, en la terraza Casa Blanca, aquel 5 de septiembre del 67. Con la guitarra de Juan Carmona Habichuela y al baile estuvieron María Guarda Marequilla, las hermanas Montoya y Manolo Limón. Ya ha llovido, ¿eh? Hoy nuestro invitado, Antonio de Canillas.

La milonga de Antonio de Canillas, a los pies del gran poder. Hoy nuestro invitado, el recordado cantaor malagueño en la radio municipal de Adra. Ha ido uno a comprar miga y se ha agotado hasta el plástico de la bolsa. Digo, no hay migas. Hoy toca y hoy más de uno nos hemos quedado sin ellas. Mientras nos quede flamenco, tendremos buena amiga. Ya lo dice el refrán, digan lo que digan, cuchara de miga.

Antonio de Canillas. Su nombre auténtico, verdadero, era de Antonio Jiménez González, más conocido, como he dicho, por Antonio de Canillas. Fue un cantador flamenco, nacido en Málaga, además, por cierto, es hijo predilecto de Málaga, y fue el más veterano de los cantaores malagueños en su tiempo. Lo hemos escuchado en Fandangos de Almería. Ahora, por Rondeñas.

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Sube Mariana, la Mariana, del mismo nombre este cante de Antonio de Canillas. Vamos a escucharle en Cantes del Pillayo.

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2: El próximo 17, Antonio Reyes, gente de flamenco, cante, baile, en fin, guitarra. Serán protagonistas el Auditorio Ciudad de Adra. Ya están a la venta las entradas en el propio Auditorio Ciudad de Adra. Eso será el 17, el 31 de este mes, y dentro del circuito almeriense de Peñas, en Adra, concretamente va a tener la visita del cantaor, nada más y nada menos que Miguel de Tena. Será en la Peña Flamenca Adra Fenicia, también de nuestra localidad.
3: Dedicado a mis buenos amigos Agama y Rafa. ¡Ale! ¡Vamos allá!
2: La malagueña del Perote, en la voz de Antonio de Canillas, hoy nuestro protagonista.

malagueña del Perote. Vamos a escuchar a Miguel, perdón, a Antonio de Canillas por Guajira. Por cierto, estamos en Almería capital y el Poniente en alerta, aviso de tormentas de nivel amarillo.

0: jabegote, el jabeote, la jabega, en fin, los cantes. Hablando del palo flamenco, del jabegote, es también un estilo, o palo, ¿no?, como se suele decir, del flamenco, perteneciente a los cantes malagueños, y está emparentado con los fandangos abandolaos. Los cantos también son de trabajo, nace de aquellas canciones que entonaban los pescadores, también llamados en su día marengos, mientras realizaban labores en tierra firme como reparar sus redes. Era el cante por jabeote de el gran Antonio de Canillas. ¡Iría! 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

Granada es tierra divina, la media granaína de Antonio de Canillas, en la tarde de hoy, en la radio municipal de Adra, dando el cante. La caña.

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las peteneras, prácticamente echando el candelillo, apagando la hormigonera musical en este día lluvioso. Vamos a comer una amiguita con rabanillo, morcillita y tocinito. Hasta mañana. Que sean buenos. Portarse bien.

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que te ubica o platoa totalmente inmóvil. ¿Qué quiere decir? El mar que late y habla con la voz del que perdura resplandeciendo. ¿Y quiénes son sus habitantes? Son ellos.

0: espera.
1: Un momento.
0: Espera. Nos apetece verlo otra vez. Vamos allá. Si es

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No sé si las habrás reconocido porque ha pasado muchísimo tiempo desde que estas tres debutaron juntas como grupo, ya por 1998. Eran tres adolescentes de Londres, Keisha Buchanan, Mutia Buena y Sylvan Dunaway, que bueno, triunfaron estrepitosamente con su álbum de debut One Touch, pero después la industria casi diríamos que las ha ido machacando, hasta el punto de que las tres fundadoras originales del grupo no han permanecido mucho tiempo al frente de la banda. Ahora, después de un largo periplo judicial, han recuperado el nombre del grupo y Sugar Babes han vuelto a grabar su segundo disco con la formación original. Así que prepárate porque llegan a las tiendas con el álbum Sugar Babes 26 años después de aquel One Touch. Aquí tienes esta canción, que es el primer sencillo. Ya suena en los Super 20 este tema que se llama Ghost.

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7: Esta es la música que te gusta, es el momento que esperabas, llega lo mejor de los Super 20 para tus oídos, para ti, allá donde te encuentres, con los saludos cordiales de Silvia Martínez, que como siempre estoy preparadísima para vivir contigo unas cuantas horas de buena música. Solo en este punto del dial tienes los Super 20. Bienvenidos y bienvenidas.

En los versos, el 6 veces ganador del Grammy Latino va describiendo los espejismos que nublan nuestros días, nos desconectan de la esencia de quienes somos y de lo efímera que es la vida. El árbol es lo nuevo del colombiano Camilo.

inconfundible como siempre el sonido de Sam Smith, el esperado quinto álbum de estudio del artista y compositor ganador de múltiples discos de platino, incluye Grammys, Brit, Globos de Oro y Oscar también. When He's Gone, Sam Smith.

seguimos con la música de Benny Blanco y una auténtica sorpresa de su disco Hermoso, con colaboraciones importantísimas. Sin duda, uno de los éxitos del verano se llama Te Olvido La La, con la colaboración de Selena Gómez, pero también de Becky G. Esto es muy especial.

Y su nombre es Alba Rey. Siempre sorprendente esta alicantina contándonos historias reales como esta. Menos mal, de su disco U404. Alba Rey.

Miley Cyrus inicia una nueva era con Bass Persuade, su décimo álbum de estudio. La artista apuesta por un sonido dance pop, cambiando su identidad artística simplemente a Miley. Esto es Bass Persuade. Siguiendo muy de cerca la pista de Mika, el que siempre consigue ponernos de buen humor, menudo debut discográfico tuvo con Life in Cartoon Motion. Relax, Take It Easy, seguro que lo recuerdas, es de Mika.

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La canción que suena esta semana nos habla de algo que pudo ser gigantesco, pero que finalmente no lo fue por miedo, de esa relación que pudo ser enorme, pero que no llegó a convertirse en nada comparable con lo que los propios protagonistas habían imaginado. Es el nuevo sencillo, el primero que nos llega desde el nuevo trabajo de Mafalda Cardenal, esta joven alicantina de 21 años, que aparcó su carrera de dirección de empresas para dedicarse a lo que le gusta, el mundo de la música. El próximo álbum lo publica el 16 de octubre, se llama Belonia, y este va a ser su primer single, Gigantes. 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

Y así de bien suena este tema de la colombiana To, Aria Vega nos presenta esta canción definitiva desplegando toda su energía, esa capacidad para conectar con esa generación latina a través de un sonido auténtico y contagioso. To, Aria Vega. Así seguimos con el sonido de Dasha, cantante y compositora estadounidense de country pop. Tras su éxito viral Austin en 2024, otras canciones importantes suenan. Memo, Dasha.

y antes de publicar su álbum Audacia, esta mujer estadounidense conocida como Jai Stephens publica varios singles que nos gustan. I Missed the City es uno de ellos, con Jai Stephens.

Y así suena este tema, que es como todo lo que hace Blas Canto, toda una maravilla que llega hasta lo más hondo del corazón. ¿Para qué? En 2026, una canción en la que pone voz a todas esas dudas que aparecen cuando una relación llega a su final. Blas Canto.

se llama Alex Warren y Passenger, el tema que nos ha presentado la estrella internacional, un sencillo, una canción que además está incluida en su disco Wild Child, el autor de éxitos como Ordinary o Carry You Home, Alex Warren, Passenger. Super.

0: Es argentina y se llama Emilia, pero con Ludmila y Zeca además forma el tándem perfecto. Menudo éxito nos deja, no se ve de Emilia.
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Bien, seguimos adelante en los Super 20. Ahora, momento de lujo con los U2, que hacen doblete esta semana, primero en el número 1 con Street of Dreams y ahora con esta nueva canción, adelanto definitivo de su álbum Carnaval de Luz, que se estrena el próximo 16 de noviembre. Una canción en la que nos hablan de ese silencio cómplice que envuelve muchas cosas. Si hay silencio, el diablo toca el rock and roll. Aquí están, son los U2 con Silencio.

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Inconfundibles el sonido de Ellie Goulding en este disco que se publica en septiembre de 2026 a través de una de las discográficas más importantes del mundo, con más de 55 mil millones de reproducciones y 44 millones de álbumes vendidos en todo el mundo, llega Ellie Goulding, For Your Entertainment.

con un poco de guasa a esa reprimenda paternal de un manager sobre el comportamiento de Kiko Veneno y Estopa en un camerino. Yo y mi manager es lo nuevo de Kiko Veneno con Estopa.

es imprescindible en la música, se llama Armin Van Buuren, viene con Sasha para presentarnos esta poderosa fusión de emoción y de energía especial para la pista de baile, Everlasting Armin Van Buuren.

es malagueña y se llama Lucía. Cuando éramos niñas, la nostalgia de la infancia en una carta a la amistad, en esta canción que es imprescindible de la malagueña Lucía, cuando éramos niñas.

Seguimos con Becky G y este tema que no para de sonar en nuestra cabeza desde el primer momento en que lo escuchamos, y es que Baraja Bendita se publica en este veranito, un nuevo gran trabajo de Becky G, inaugurando esa etapa con el lanzamiento del disco y este sencillo, Patrona. Y esto suena de maravilla, como todo lo que nos ha presentado este dueto llamado Lighthouse Family, Paul Tucker, Tunde Beyugu. Así es, una de las canciones más bonitas de este dúo fantástico, Happy, en el recuerdo Lighthouse Family.

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yo creo que se nos va a hacer muy larga la espera hasta el próximo 16 de noviembre, porque después de 9 años esperando un nuevo disco de los U2, por fin ha llegado, y no es un disco que repita los esquemas de Achtung Baby, por ejemplo, de Joshua Tree. No, no, es un disco que va mucho más allá de todo eso. Es innovación pura, es incluso un homenaje al surpunk, en fin, algo que no habíamos escuchado nunca hasta ahora los U2. Y esta canción es una clara muestra de ello. Esta semana en el número 1, este Street of Dreams, la calle, como dicen, de los sueños. El primer adelanto de Carnaval de Luz, el nuevo álbum de los U2.

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7: Inconfundibles como siempre, Mau y Ricky presentándonos ahora esta fotocopia que los venezolanos llevan por todo el mundo desde su disco homónimo, Mau y Ricky.

Y este tema, bien reconocido, es la banda sonora original del Mundial 2026. Una propuesta muy ambiciosa de un artista muy especial que se llama Andrea Bocelli, el italiano, y todo un éxito. Los

La madrileña Malú y este tema, toda una declaración de intenciones de su disco 15, que se publica en 2026, con el que celebra pues toda una vida dentro del mundo de la música. 15º álbum de estudio, Rota, Malú.

y el álbum se llama Sweet, esperadísimo porque desde el año 2021 Melanie C no hacía nada. Llega en 2026 con canciones como Jump Machine,

Y aquí está Nampa Básico, una de las voces más auténticas del rap latino en la actualidad, uniendo fuerzas con el icono mundial de la música electrónica, Steve Aoki, para presentarnos esta magnífica colaboración que se llama

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Bien, aquí seguimos con Leire Martínez, que esta semana nos habla de esperanza y luminosidad frente a ese diagnóstico terrible que es cuando te dicen que tienes cáncer. Los que te rodean son los que te arropan con su voz cuando todo está perdido. Esto es Quédate en su voz.

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4: Y así suena la música de Calvin Harris y este magnífico Satisfy con Jay-Z. Menudo tema nos deja este músico house bañado por el sol, éxito rotundo. Este sencillo de piano house llega además para la época estival y se queda durante mucho tiempo.

0: Ella se llama Julia Medina y nos ha sorprendido desde el primer momento. Una magnífica cantautora llegada directamente desde Cádiz que publicó su primer disco en 2019. Esto es Libre, de Julia Medina, de 2026.
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0: Y así Bea Miller nos presenta este tema que se llama Junkenaut, incluido en un disco del año 2026, una década después de que nos regalara su primer gran trabajo. Así es el sonido Bea Miller.
1: Y

Seguimos con Manuel Turizo y esta canción que bien podría ser uno de los lanzamientos más importantes de 2026. Una propuesta festiva, veraniega, que se llama La Guaracha con Manuel Turizo. Su música es inconfundible, la colaboración con Martin White.

0: Y ellos son los reyes de la música divertida. Efecto Pasillo desde Las Palmas de Gran Canaria, con Iván Torres como cantante y toda su banda, acompañando una trayectoria que comenzó en 2009. No se está tan mal, Efecto Pasillo.
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Vaya festival musical el que estamos viviendo esta semana en la candidatura de los Super 20 por muchas razones, entre ellas porque ya tenemos en nuestras manos The Life of a Showgirl de Encore, un disco con el que Taylor Swift no pretende ni mucho menos reeditar simplemente el álbum con cuatro nuevas canciones. No, ha construido todo un universo nuevo en torno a esto, incluso con lanzamientos exclusivos. Hay cuatro temas, este es uno de ellos, Patient Zero, que nos habla precisamente de esa llamada telefónica que un día te hace la actual novia de tu ex para contarte que está viviendo la misma situación que viviste tú. Bueno, casi que te pide consejo. Aquí está, es Paciente Cero, el nuevo single de Taylor Swift.

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seguimos con Ozuna, el músico puertorriqueño que nos acompaña desde 2017. Dos generaciones se unen para esta canción que se llama Sisi con Omar Kurz. Es Ozuna.

Y esta es la unión de dos grandes artistas, pero también un tema que huele a número uno desde el principio, un himno que se llama Sad Girls, con la mano de lujo de oro de David Guetta, una composición de Bebe Rexha.

Y ellos se llaman Clean Bandit, ese colectivo de músicos poperos que comparte esta canción y un vídeo junto al artista irlandés Big Pig. I don't wanna hurt you, es el sonido.

0: Son las 8 de la tarde.
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0: Hola, buenas tardes. Comenzamos ya nuestro tiempo de noticias. Almería al día, aquí en Dipalme Radio y a través de las emisoras municipales de la provincia les contamos lo que acontece en tierras almerienses. En esta jornada es martes 6 de octubre. Hoy con máxima de 28 grados en Roquetas de Mar, 27 en la capital. Se prevé que continúen las lluvias generalizadas en la provincia, especialmente en las zonas de sierras del interior, donde habrá tormentas y granizo. También esta madrugada estaremos en alerta, puesto que podrá caer pedrisco y se acumularán más de 15 litros por metro cuadrado en solo una hora. Desde la Agencia Estatal de Meteorología nos informa Javier Andrés. Javier, buenas tardes.
1: Buenas tardes. Hoy en la provincia de Almería tendremos precipitaciones moderadas generalizadas, con chubascos localmente fuertes y tormentosos, más probables en las sierras. El cielo estará cubierto. Mañana tendremos chubascos localmente fuertes y tormentosos durante la primera mitad del día. Atención en la próxima madrugada a las tormentas con probable granizo y a la precipitación intensa con acumulados que pueden alcanzar o superar los 15 litros por metro cuadrado en una hora. Mañana comenzaremos con cielo muy nuboso, tendiendo a quedar el cielo poco nuboso, con intervalos de nubes bajas en las sierras. En cuanto a las temperaturas, hoy bajan. Se esperan hoy máximas de 28 grados en Roquetas de Mar, 27 en Almería y Adra, 26 en Huércal-Overa, 25 en Belarrubio y 24 en Vallarcal. Las máximas mañanas se mantendrán con ligeros cambios. Las mínimas bajarán, con valores de 20 en Almería y Adra, 19 en Roquetas de Mar, 12 en Vallarcal. El viento esta tarde será flojo variable. Es una información de AEMET.
0: Y vamos a conocer cómo se ha comportado la lluvia en las últimas horas en la provincia de Almería. Juan Antonio.
2: Hola, buenas tardes, Asun. Pues 14,2 litros han caído en Los Hornillos, en Dalías, datos actualizados ahora mismo. 14 litros en La Loma, en Serón, 13 litros y medio, en Albox, en El Madroño, en El Calar Alto, 12 litros. También 12 litros en el Rincón de Almohara, en Dalías, y en torno a 12 en Oanes y en Celín, en la zona de Los Peñones, en el municipio de Dalías. En Fondón, en la estación de San Marcos, 11 litros y medio, 11 en Canjallar, en torno a 11 también, en Llano del Espino de Albox y Paterna del Río.
0: Y en cuanto al tráfico, esta mañana se han producido dos accidentes en la autovía A7. El primero, pasadas las 8, con tres vehículos implicados, ha causado colas de varios kilómetros en la salida de la capital. Y en la autovía, el segundo ha sido en la incorporación de un vehículo a la misma autovía desde la avenida de Federico García Lorca, que ha provocado la salida de la vía hacia la mediana de otro coche con dos ocupantes.
2: Como les venimos contando, desde las 8 de la mañana, desde la DGT han avisado de las dificultades de circulación en este tramo, 6 kilómetros de retenciones desde primera hora, desde este tramo de Roquetas de Mar. El tráfico se ha visto afectado en ambos carriles y las retenciones a mediodía, a las 12 de la mañana, todavía continuaban. Los servicios de emergencias han notificado un segundo accidente, la incorporación a las 7 sentido Málaga desde la Rambla Federico García Lorca, donde un coche con dos ocupantes se ha salido de la vía. El siniestro ha tenido lugar a eso de las 9 menos 20 de la mañana. Tenemos ahora mismo un vehículo detenido en la 7, punto kilométrico 781 en Huércal de Almería, otro vehículo detenido en Almería, punto kilométrico 9 de la Nacional 344, vehículo también detenido.
0: Y la DGT avisa de obras de tráfico en la autovía 92 durante esta semana, de ello nos informa desde la comarca de Río Nacimiento nuestro compañero Manolo Ruiz.
3: Día 5 al viernes 9 de octubre, las obras de refuerzo del firmen afectarán al margen derecho de la A92, sentido Almería entre los puntos kilométricos 335-500 y 340-700. Durante estos días no se podrá utilizar la salida 336 hacia Abrucena, Abla y Escúyar. Estarán cerradas las entradas 336 y 340 para incorporarse a la A92 en sentido Almería. Para incorporarse en este sentido habrá que utilizar el enlace 345 siguiendo el desvío provisional señalizado. El itinerario indicado discurre por la A1177, la A92R2, la travesía de Abla, la A1176 y las travesías de Doña María y de Ocaña. Los enlaces 333 y 345 permanecerán totalmente operativos. Hay que tener en cuenta que estas afecciones al planificar vuestros desplazamientos y seguir la señalización provisional.
0: Y en cuanto a las noticias de esta jornada, noticia de última hora, los bomberos de Almería han rescatado con vida a un hombre que había quedado atrapado en el interior de una tolva de un camión de recogida de residuos de cartón de la capital, al que había caído accidentalmente durante el volcado de un contenedor. Ha ocurrido frente a la sede de la autoridad portuaria. Enseguida ampliamos esta información, como decimos, de última hora. Antes, Juan Antonio, otros titulares de la jornada.
2: 74 empresas agroalimentarias de Almería participan desde hoy en el IFEMA de Madrid en la feria Fruit Attraction. Entre ellas figuran empresas de la marca Sabores Almería. Mientras sigue la celebración de San Sebastián Gastronómica con más participación almeriense. El Ayuntamiento de Almería saca licitación por 88.000 euros el suministro e instalación de un nuevo alumbrado ornamental permanente en el paseo, que contempla colocar 3.600 metros de tiras LED enrolladas en la mitad de los ficus a razón de 40 metros por árbol entre Puerta de Purchena y Plaza Circular. El PSOE de Luna del Río denuncia la desproporcionada subida del precio del agua desde 2012. La capital celebra este viernes el Día de la Salud Mental con un encuentro de asociaciones, mesas informativas y una campaña. La UAL inaugura un curso universitario para formar a 15 personas con discapacidad intelectual financiado por la ONCE y prevé la realización de prácticas en empresas. Y entraremos en alerta amarilla, actualizamos la información a partir de las 12 de la noche en toda la provincia, en todas las comarcas, Poniente, Nacimiento, Campo de Tabernas, Valle de la Almanzora, Filabre, Los Vélez y Levante hasta las 6 de la mañana. Hasta 15 litros por metro cuadrado en una hora y, ojo, granizo.
0: Pues vamos ya a conocer otros titulares de la jornada. Que pasamos enseguida a desarrollar.
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0: Los bomberos de Almería han logrado rescatar con vida hoy a un hombre que había quedado atrapado en el interior de la tolva de un camión de recogida de residuos de la capital, al que había caído accidentalmente durante el volcado de un contenedor en el puerto de Almería.
2: Y ha sido un trabajador de la empresa concesionaria Urbaser el que se ha dado cuenta. Se ha percatado por las cámaras del coche que había movimientos extraños en el lugar donde se depositan los residuos. El hombre se habría introducido en el interior de un contenedor azul destinado a depositar papel y cartón antes de que pasara el camión destinado a la recogida de residuos, que ha volcado su contenido, como suele ser habitual, en la tolva antes de continuar con su marcha. Unos segundos después, el operario ha comprobado a través de las cámaras interiores que había un cuerpo en el interior del camión. Ha detenido la marcha de forma inmediata en el cruce entre la calle Reina Regente y la vía Parque, frente a la sede de la autoridad portuaria. Ese mismo trabajador ha sido el encargado de avisar a los servicios de emergencias.
0: En fin, pues esperemos que esta historia tenga final feliz y además de salir con vida, pues se encuentre en buenas condiciones esta persona que ha caído a esa tolva del camión de basura. Vamos con otros asuntos. Les hablamos del calendario electoral para el próximo 29 de noviembre. Ya saben, es la fecha marcada para los próximos comicios generales en España. Vamos a conocer ese calendario y las últimas valoraciones.
2: Este es el calendario electoral para las elecciones generales del 29N, las fechas clave. 6 de octubre, hoy se ha publicado en el Boletín Oficial del Estado el decreto para la convocatoria electoral. El 16 de octubre es el último día para comunicar las coaliciones electorales. Del 21 al 26 de octubre se presentarán las candidaturas al Congreso y al Senado. Por tanto, las maquinarias políticas en la provincia de Almería ya están activadas. 28 de octubre, publicación de candidaturas presentadas. Llegamos a noviembre, día 2, tras los santos, proclamación de candidaturas. El día 3, publicación de candidaturas proclamadas. El 13 de noviembre comienza la campaña electoral. El día 19 será el último día para solicitar el voto por correo. El último día para publicar encuestas, el 23 de noviembre, lunes. El 25 de noviembre será el último día ordinario para votar por correo. Llega el 27 de noviembre, termina la campaña electoral a las 11:59 de la noche del viernes. Y el 28 de noviembre, jornada de reflexión. La votación el 29N domingo. El escrutinio general será el 2 de diciembre y la fecha límite para la constitución de las nuevas Cortes el 24 de diciembre, es decir, la previa de la Navidad. En Almería, el presidente del PP, Ramón Fernández Pacheco, ha advertido en un comunicado de que el 29N España se juega a proteger la democracia y salvar la institucionalidad. El ejecutivo de Pedro Sánchez es el que más daño ha hecho a Andalucía y Almería, ha dicho Pacheco.
6: El 29 de noviembre nos jugamos proteger la democracia y salvar la institucionalidad de España. Vamos a decidir la calidad democrática que queremos que tengan nuestros políticos. El gobierno de Sánchez ha sido el que más daño le ha hecho a Almería y a toda Andalucía. Y necesitamos otra forma de gobernar que deje de pisotear a nuestra tierra. Ahora, Pedro Sánchez quiere resolver el lío que hay en España convocando elecciones y culpando a todo el mundo, menos a él, que es el que ha tenido la responsabilidad de gobierno durante los últimos 8 años. El Partido Popular de Almería está preparado y salimos a ganar las elecciones del próximo 29 de noviembre.
2: Desde el PSOE, el secretario provincial, José María Martín, lanza un mensaje diametralmente opuesto al PP al asegurar que en las elecciones los almerienses se juegan entre avanzar o retroceder. Y ha defendido que el momento de mayor progreso de la provincia ha sido con Pedro Sánchez en la Moncloa.
7: El próximo 29 de noviembre, los almerienses vamos a tener la oportunidad de decidir entre seguir avanzando o retroceder. Porque nuestra tierra nunca ha avanzado tanto como con el gobierno de Pedro Sánchez. Hemos avanzado en derechos, hemos avanzado en igualdad y hemos avanzado en empleo. Con la generación, por ejemplo, de más de 60.000 puestos de trabajo respecto de los que había en el año 2018. Y también hemos avanzado respecto a la protección de las personas mayores, que cuentan con más y mejores pensiones. Y también, por ejemplo, con la subida del salario mínimo interprofesional, que afecta a miles de almerienses, especialmente a las personas más jóvenes. Y hemos avanzado con infraestructuras que eran absolutamente impensables con los gobiernos del Partido Popular, sobre todo con la alta velocidad, también con proyectos hídricos y también, por ejemplo, en materia de carretera. Pero, sobre todo, lo que vamos a decidir los almerienses el 29 de noviembre es qué modelo queremos. Vamos a elegir entre dos modelos distintos de entender la economía, de entender los servicios públicos y la vivienda. Vamos a decidir entre quienes la entienden como un negocio con el que especular y quienes entendemos y defendemos que la vivienda no puede ser un negocio, sino que es un derecho para todas las personas para poder construir un proyecto de vida.
2: Desde Vox, la diputada almeriense Rocío de Mera ha escrito en X que el 29 de noviembre España se lo juega todo. Lo ha hecho con una foto de Abascal. Y el mensaje de Izquierda Unida va en la línea del esgrimido por el PSOE. La coordinadora provincial, María Jesús Amate, ha dicho que España tendrá que elegir entre blindar los derechos de la mayoría social o ceder ante los intereses de los grandes poderes económicos.
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0: 74 empresas agroalimentarias de Almería participan desde hoy en el IFEMA de Madrid en la Feria Fruit Attraction. Entre ellas figuran empresas de la marca Sabores Almería de la Diputación.
2: Hasta este jueves se desarrolla en Madrid una nueva edición de Fruit Attraction organizada por IFEMA Madrid y la Federación Española de Asociaciones de Productores Exportadores de Frutas y Hortalizas, FEPEX. Este año se espera récord de participación, 2.500 empresas de 78 países y una previsión de 121.000 profesionales de más de 150 países. Hay 140 empresas de Andalucía, de ellas la mitad, 74, son de Almería, líder del sector. Coespal reúne este martes a representantes del sector hortofrutícola en la foto de familia de la campaña Pimientos con Marca. Lo natural deja huella. Pabellón 9 de IFEMA y el chef Dani del Toro participa en una acción gastronómica de la campaña. La edición número 18 de Fruit Attraction ha escogido la patata como el producto estrella del evento. El año pasado fue el tomate. De nuevo, las empresas de Almería muestran al mundo la sostenibilidad medioambiental y económica, eficiencia energética, innovación, investigación y tecnificación que caracterizan el empuje de la agricultura almeriense. En Madrid, el presidente de la Diputación, José Antonio García, junto a la alcaldesa de Almería, María del Mar Vázquez, y la presidenta de la Autoridad Portuaria, Rosario Soto, asisten a la feria Fruit Attraction, feria que ha sido inaugurada este mediodía por el ministro Luis Planas.
0: Y mientras tanto, sigue la celebración de San Sebastián Gastronómica con más participación almeriense.
2: Es el segundo día de San Sebastián Gastronómica con 160 expositores, 1.500 congresistas y más de 400 periodistas acreditados de 40 nacionalidades. Allí está Sabores Almería, marca ligada a la Diputación Provincial. Allí hay 7 chefs de nuestra provincia y 8 empresas. La presencia de Almería en la capital guipuzcoana continúa este martes con el show cooking del chef del restaurante Alquímico, que está en la Puerta de Burchena, Borja González. Las empresas de Almería participantes este año son Flor de Sal de Cabo de Gata, Bodega Sierra Almagrera, Vega Vilanos, Peña Cruz, Cárnicas Campormoso, Cepa Bosquet, Patatas La Tijoleña y Raíces de Almajalejo. Carlos Sánchez en Dipalme Radio.
9: Estamos en una de las cunas gastronómicas de, sin duda, de nuestro país. Estamos en una feria que ya alcanza la edición número 27, que bueno, una San Sebastián Gastronómica es una feria internacionalmente consolidada. Por aquí aparecen pues todos los grandes chefs del mundo, todas las grandes cadenas de distribución, cadenas de restauración, es decir, todo lo grande de la gastronomía durante estos días se da cita aquí en San Sebastián.
2: Y es que la participación de Sabores Almería en San Sebastián Gastronómica se ha consolidado por cuarto año dentro de una edición de gran envergadura que prevé superar los 15.000 participantes. Además, la Diputación tiene stand propio. De nuevo, Carlos Sánchez.
9: Y hay que estar como venimos estando en los últimos años, ¿no? Con un stand muy potente de Sabores Almería, dando a conocer los productos de Almería y dando también la oportunidad que todos esos chefs, como decía, que pasan por aquí, junto con otros 15.000 visitantes, pues conozcan los productos de Sabores Almería, puedan adquirirlos y puedan meterlos en sus cartas, ¿no? Mm. Ya estamos en cartas de grandes restaurantes de estrella Michelin, pero evidentemente lo que queremos es seguir avanzando. Y
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0: En Junta de Gobierno Local, el Ayuntamiento de Almería ha sacado a licitación por más de 88.600 euros el suministro y la instalación de un nuevo alumbrado ornamental permanente en el paseo, que contempla colocar 3.600 metros de tiras LED enrolladas en la mitad de los ficus, a razón de 40 metros por cada árbol, entre la puerta de Purchena y la plaza circular.
2: Y es que el proceso de remodelación y transformación en vía peatonal ha puesto en evidencia, dice el Ayuntamiento, una nueva forma de disfrutar, de usar el paseo de Almería, forma más intensiva, más inclusiva y sobre todo más lúdica. Los servicios municipales consideran conveniente complementar el alumbrado actual, que es funcional, por otro que otorgue la singularidad y que además incremente las posibilidades de uso del conjunto. El proyecto va a aprovechar tanto el alumbrado existente como la infraestructura recién creada en el vial. La previsión equivale a actuar sobre 90 ficus.
0: Por cierto que el Ayuntamiento de Almería ha desbloqueado en pleno los terrenos en el barrio del Diezmo para poder construir allí otras 150 viviendas protegidas y 12.000 metros cuadrados de espacios libres. Lo anunciaba la concejala de Urbanismo, Eloisa Cabrera.
2: La nueva ordenación prevé que estos nuevos espacios libres se incorporen a la ciudad de Almería. La actuación contempla ampliar aceras, mejorar la sección viaria del entorno e intervenir en las inmediaciones del castillo del Diezmo, que es un bien de interés cultural. La concejala de Urbanismo, Eloisa Cabrera, ha defendido que la actuación no solo permite desarrollar suelo, generar vivienda, 150, sino recuperar espacio para los vecinos.
11: Saben ustedes que en el mes de marzo ya vino este punto para aprobación provisional y hoy Almería ya con esa aprobación definitiva gana en este espacio, gana pues más de 15.000, 12.000 metros de zonas verdes, 3.000 en viales y en algo tan importante que estamos viendo en estos días, que se van a construir 160 viviendas. Así que yo creo que es una buena noticia para la ciudad de Almería.
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0: Y el Consorcio de Residuos del Poniente y la empresa Ecoembes han puesto en marcha una campaña de reciclaje de envases en el ejido. Desde Radio Ejido nos lo cuenta José Francisco Fornieles.
13: El Consorcio de Residuos Sólidos del Poniente Almeriense y Ecoembes, organización que impulsa la transición hacia la economía circular en el ámbito de los envases apoyando a las empresas y al conjunto de la sociedad, ponen en marcha la campaña Muy Nuestro, una iniciativa destinada a sensibilizar a la ciudadanía para fomentar la correcta separación de los envases domésticos y mejorar su reciclaje. La campaña tiene como objetivo incrementar la aportación y mejorar la calidad de los envases domésticos depositados en los contenedores amarillo y azul, reforzando entre los vecinos el conocimiento sobre su correcta separación. Bajo el concepto Muy Nuestro, la iniciativa busca recordar a la ciudadanía la importancia de los pequeños gestos cotidianos para cuidar el entorno.
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0: El PSOE de Olula del Río ha denunciado la desproporcionada subida de precio del agua desde el año 2012.
2: El PSOE de Olula del Río ha denunciado que tras la ampliación del contrato con la concesionaria Gestagua, empresa que gestiona el agua en este municipio, los vecinos tendrán que pagar más de 1,4 millones de euros de deuda tarifaria que ha sido comprometida por el ayuntamiento. El portavoz del Grupo Socialista en el consistorio de Olula es Diego Castaño.
14: Hace ya años que venimos insistiendo en la problemática del agua en Olula del Río y esta se agrava todavía más con esta deuda tarifaria que acaba de presentar la empresa Gestagua y que el equipo de gobierno acaba de aprobarle. 1.453.000 euros de deuda tarifaria que va a tener que asumir los ciudadanos y ciudadanas de este pueblo, pagando de su bolsillo el recibo más caro de la provincia. A lo que tenemos que sumar que perdemos prácticamente el 30% del agua que nos llega a nuestra infraestructura hidráulica.
0: Y más asuntos, el Ayuntamiento de la Capital va a celebrar el tradicional encuentro vecinal el 17 de octubre, será en El Toyo.
2: El encuentro vecinal de la capital almeriense será el 17 de octubre en el Palacio de Congresos de El Toyo. Una jornada para convivir y reconocer el trabajo que realizan los colectivos vecinales a través de las asociaciones durante todo el año en Almería. Será desde las 10 y hasta las 4 de la tarde. Exposiciones, actuaciones, actividades lúdicas, música. Todos los colectivos vecinales y los servicios municipales van a estar en El Toyo en esa jornada. Una jornada en donde se va a rendir tributo a la labor que vienen realizando desde hace años en Almería. Concejal de Participación, Óscar Bleda.
15: Una jornada que es para disfrutar y también para participar, puesto que tendremos de nuevo una actividad que el año pasado gustó mucho, como fue la exhibición de policía y bomberos, que permitirá especialmente para los más pequeños conocer de cerca el trabajo que realizan diariamente estos servicios. Contaremos también con talleres de reciclaje y de sensibilización medioambiental, también contaremos con actividades actividades para los más pequeños, como pues animación infantil, pintacaras, etcétera. Y también este año tendremos por allí a el Zoo Sanitario de la ciudad de Almería, pues para conocer el trabajo que hacen, las formas que hay para poder adoptar animales, etcétera. Y por supuesto, pues con lo que es la clave de este encuentro, que es con todas las asociaciones vecinales.
2: Y va a ser también una jornada emotiva, porque desde el Ayuntamiento de Almería van a reconocer a aquellas personas que vienen trabajando por sus barrios. Personas anónimas, dice el concejal Bleda, que organizan actividades, que abren cada tarde sus centros vecinales, que trasladan también propuestas y quejas al Ayuntamiento o que detectan problemas en los barrios.

0: capital se va a celebrar este viernes el Día de la Salud Mental con un encuentro de asociaciones, mesas informativas y una campaña.
1: El Ayuntamiento de Almería ha presentado su programación con motivo de la celebración del Día de la Salud Mental este viernes. Habrá una acción conjunta de todas las entidades que conforman la Mesa Técnica de la Salud Mental. Será de 10 a 12 de la mañana. También este viernes habrá mesas informativas en el entorno de la Bola Azul. Y se va a difundir en MUPIS, en el mobiliario urbano, una campaña informativa, campaña de imagen del 5 al 19 de octubre. Paola Lainez es concejala de Inclusión del Ayuntamiento de Almería.
2: Estaremos todos este viernes en la Bola Azul, en la entrada, desde las 10 hasta las 12, y cada institución, cada asociación tendrá una mesa informativa para dar a conocer a todos los almerienses pues cuál es su programa, cómo trabajan, de qué se pueden beneficiar, cuáles son sus recursos. Estarán estas mesas para que puedan explicar a la ciudadanía toda esta información. Creemos que es importantísimo hablar de salud mental y que además esto no se quede solamente en una campaña o en un solo día, sino que tenemos que estar durante todo el año de una manera insistente. Queremos que las personas sepan dónde tienen que acudir, qué recursos tienen.
1: Este año el Día Mundial de la Salud Mental lleva el lema "Escuchemos a las personas con experiencia vivida, voces reales, cambio real". Es un lema elegido por la Organización Mundial de la Salud. Y en Almería, FAISEN, que colabora en diversas campañas informativas e institucionales, ha elegido una imagen del diseñador Antonio Lorente. El lema "Haz Max con tu salud mental".
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0: Y el Centro Andaluz de las Letras ha organizado en Almería dos encuentros de actualidad literaria para este mes. El primero con las autoras Paula Lupiáñez será mañana miércoles 7 de octubre y el segundo con Marta Kaiser será el miércoles 21 de octubre.
1: La primera cita va a ser en efecto mañana miércoles a partir de las 7 de la tarde en la Biblioteca Pública Provincial Francisco Villaspesa. La segunda cita, la del 21 de octubre con Marta Kaiser, va a ser en la Escuela de Arte y Diseño Carlos Pérez Siquier, también aquí en la capital almeriense. La programación que está organizada por la Junta de Andalucía, por el Centro Andaluz de las Letras, va a comenzar con Lupiáñez, que presentará un poemario. El poemario "Pan recién horneado bajo el brazo" de la editorial Pretextos, en conversación con María Ángeles Lonardi. La poeta es antigua alumna de la Escuela de Jóvenes Escritoras y Escritores del Centro Andaluz de las Letras, del CAF, y va a participar en una sesión del ciclo Poesía en el Centro, en la que va a leer poemas de su último libro, galardonado en el certamen de poesía Arcipreste de Ita. Es una obra estructurada a dos voces. Esa será la primera toma de contacto este 7 de octubre.
0: Y el grupo Lepanto, la banda almeriense, actuará a las 8:30 de la tarde junto a los cordobeses Los Primos Chicos. El próximo viernes en el Teatro Apolo van a presentar su disco Daruma.
1: Así es, con Manu Carmona, Ángel Peñalver y Juanra Fernández. Lepanto afronta con este nuevo álbum una nueva etapa en la que se consolida una personalidad sonora muy definida. Las entradas se encuentran a la venta tanto en la taquilla municipal, en el Teatro Apolo, como en la web del área, almeriaculturaentradas.es, y también en la noche del concierto en la taquilla del propio Teatro Apolo, desde una hora antes de su inicio. Daruma es el nombre del disco. Cada canción, dicen, tiene su propio significado. Todos forman parte de una historia común. Lepanto.
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0: Es la 1:30 de la tarde, momento en el que repasamos las principales informaciones de esta jornada. Es martes 6 de septiembre y vamos a entrar esta madrugada en alerta amarilla por la previsión de lluvias generalizadas fuertes y también granizo. Hoy la máxima será de 28 grados en Roquetas de Mar, habrá 27 en la capital. Se prevé que continúen las lluvias generalizadas en la provincia, especialmente en las zonas de sierras del interior, donde habrá tormentas y granizo. También esta madrugada estaremos, como decimos, en alerta amarilla, puesto que podrá caer pedrisco y se acumularán más de 15 litros por metro cuadrado en una hora. Desde la Agencia Estatal de Meteorología nos amplía detalles Javier Andrés. Javier, buenas tardes.
1: Buenas tardes. Hoy en la provincia de Almería tendremos precipitaciones moderadas generalizadas, con chubascos localmente fuertes y tormentosos, más probables en las sierras. El cielo estará cubierto. Mañana tendremos chubascos localmente fuertes y tormentosos durante la primera mitad del día. Atención en la próxima madrugada a las tormentas con probable granizo y a la precipitación intensa con acumulados que pueden alcanzar o superar los 15 litros por metro cuadrado en una hora. Mañana comenzaremos con cielo muy nuboso, tendiendo a quedar el cielo poco nuboso, con intervalos de nubes bajas en las sierras. En cuanto a las temperaturas, hoy va se esperan hoy máximas de 28 grados en Roquetas de Mar, 27 en Almería y Adra, 26 en Huércal-Overa, 25 en Belerrubio y 24 en Vallarcal. Las máximas mañanas se mantendrán con ligeros cambios. Las mínimas bajarán, con valores de 20 en Almería y Adra, 19 en Roquetas de Mar, 12 en Vallarcal. El viento esta tarde será flojo variable. Es una información de AEMET.
0: Y vamos a conocer qué nos dice el radar de AEMET para estas próximas horas.
2: Bueno, pues ahora está lloviendo en algunos puntos de la Sierra de los Filabres, de Nacimiento y del campo de Tabernas, y el radar apunta, con datos de hace escasamente 15 minutos, que también está lloviendo, porque sigue incrementándose la aportación de la lluvia en la red de estaciones AMEDSE, en la zona de Los Vélez, pero especialmente en el Valle de la Almanzora y en Los Filabres. De hecho, según la red AMEDSE, ya han caído casi 15 litros en el Calar Alto, en Gergal, y en torno a 15 litros también en la Loma de Serón y en los Hornillos de Dalias.
0: Y en cuanto al tráfico, esta mañana se han producido dos accidentes en la autovía A7. El primero, eran pasadas las 8 de la mañana, con tres vehículos implicados, ha causado colas kilométricas de varios kilómetros en la salida de la capital hasta prácticamente Agua Dulce. El segundo ha sido en la incorporación de un vehículo a la misma autovía desde la avenida de Federico García Lorca, que ha provocado la salida de la vía hacia la mediana de otro coche con dos ocupantes.
2: Así es, ha habido dos accidentes de tráfico, como les venimos informando desde primera hora de la mañana, una colisión con tres vehículos, no hay...

0: bomberos han logrado rescatar con vida a un hombre que había quedado atrapado en el interior de la tolva de un camión de recogida de residuos de la capital, al que había caído accidentalmente durante el volcado de un contenedor en el puerto de Almería. El hombre ha sido trasladado por los servicios sanitarios hasta el Hospital Torre Cárdenas, donde ha quedado en observación con heridas leves y una fractura. Según los primeros datos, el afectado se había introducido en el interior de un contenedor azul, el de papel y cartón, antes de que pasara el camión destinado a la recogida de residuos, que ha volcado su contenido en la tolva antes de continuar su marcha.
1: Y menos mal que el trabajador, el operario de la empresa concesionaria Urbaser, se percatara por las cámaras del vehículo de que había movimientos extraños en el lugar donde se depositan los residuos. El operario ha comprobado a través de las cámaras interiores que había un cuerpo en el interior del camión, ha detenido la marcha de forma inmediata, cruce de la calle Reina Regente y Vía Parque, frente a la sede del puerto, y ha sido el encargado de avisar a los servicios de emergencia. Se han desplazado patrullas de la policía local y también del cuerpo de bomberos, que han procedido al rescate de esta persona afectada, persona que ha sido ingresada en el Hospital Universitario Torre Cárdenas.
0: Por cierto, que el Centro de Emergencias Sanitarias 061 de Almería ha distinguido a la Desértica como prueba deportiva cardioasegurada, el primer reconocimiento de este tipo que se otorga a una competición de ultrafondo que contará con 23 desfibriladores externos automatizados.
1: Un dispositivo que va a contar además con 11 unidades de soporte vital avanzado, 5 de soporte vital básico y 4 coches de protección civil, y con la disponibilidad de un helicóptero de emergencias sanitarias del 061 en caso de que resulte necesaria su activación. Recordemos que en una de sus ediciones moría una persona por un infarto de miocardio a apenas unos kilómetros después de la salida aquí en la capital almeriense.
0: Y además del calendario electoral de las próximas elecciones generales del 29 de noviembre, en este tiempo de noticias les venimos hablando de otras informaciones que recordamos en titulares.
1: 74 empresas agroalimentarias de Almería participan desde hoy en el IFEMA de Madrid en la feria Fruit Attraction. Entre ellas figuran empresas de la marca Sabores Almería, mientras sigue la celebración de San Sebastián Gastronómica con más participación almeriense. El Ayuntamiento de Almería saca licitación por 88.000 euros el suministro e instalación de un nuevo alumbrado ornamental permanente en el paseo, que contempla colocar 3.600 metros de tiras LED enrolladas en la mitad de los ficus, a razón de 40 metros por árbol, entre Puerta de Purchena y la Plaza Circular. El Paseo de Rula del Río denuncia la desproporcionada subida del precio del agua desde el año 2012. La capital celebra este viernes el Día de la Salud Mental con un encuentro de asociaciones, mesas informativas y también una campaña. Y la universidad inaugura un curso universitario para formar a 15 personas con discapacidad intelectual, financiado por la ONCE, y prevé la realización de prácticas en empresas.
0: Y en nuestro tiempo de reportajes les hablaremos de un hacha paleolítica de hace 250.000 años. Es una de las piezas arqueológicas entregadas ayer al Museo de Almería para su conservación, del casi millar de objetos que un particular, Pepe Sicilia, halló en diversos yacimientos de Almería, algunos incluso desconocidos, y de otras provincias. La Junta de Andalucía anima a quienes posean este tipo de reliquias del pasado a que las ceda a las administraciones correspondientes para su preservación. Otra noticia destacada es la agresión que ha sufrido una maestra de Roquetas de Mar del Colegio Juan de Oria el pasado viernes. La Junta de Andalucía ya ha condenado esta agresión a la maestra de Roquetas por parte de los familiares de una alumna, y todo eso se realizó en presencia de la secretaria del centro.
1: Y fue a las 2 de la tarde, ya cuando habían terminado las horas lectivas el pasado viernes. El propio equipo directivo ha mostrado su rechazo a este tipo de actos y ha reclamado un espacio seguro, basado en el respeto, el diálogo y la convivencia, educación en paz para los alumnos del colegio. Los hechos, como decimos, han sido criticados también por docentes, por la pública y por el sindicato AMPE Andalucía. La madre de la alumna fue la autora de los hechos. También habría sido amenazada otra maestra de infantil, una maestra también de ese colegio, del Juan de Oria, en Roquetas de Mar. Conductas que son rechazadas tajantemente por la Junta de Andalucía, que no tienen cabida en los centros educativos.
0: Y es que la Junta de Andalucía dice ya ha activado los mecanismos de apoyo y asesoramiento previstos.

0: por la Consejería de Educación para este tipo de situaciones. Desde la delegación van a realizar el seguimiento necesario de estos hechos, que también han sido condenados por otras asociaciones, docentes por la pública y el sindicato AMPE Andalucía, que señala a la madre de la alumna como autora de los hechos por los que también habrían sido amenazadas, como vemos, otras maestras de infantil. 1:39 PM, es momento de conocer qué cuentan los periódicos de Almería en sus portadas, ahora portadas digitales. Juan Antonio.
1: Pues comenzamos con el diario La Voz de Almería. Además del especial de Fruit Attraction, nos cuenta que una madre golpea, insulta y amenaza de muerte a una maestra en un colegio de Roquetas. Una imagen en amarillo, bueno, imagen en amarillo de casi todo el sureste peninsular, desde Castellón hasta Albacete, Jaén, Granada, Almería, Murcia, Alicante, Valencia, todo el sureste en alerta amarilla, todo. Y también la provincia de Almería, desde esta media tarde puede llover con fuerza. Y luego un titular sobre el rescate del interior del camión de la basura de un hombre que estaba dentro de un contenedor justo junto al paseo de Almería. Diario de Almería punto es, nos dice que Educación condena la agresión de una madre a una maestra del colegio Juan de Orea de Roquetas de Mar. Almería mantiene sus 6 escaños para el 29N, pero Madrid le gana 1 a Cádiz. Las lluvias siguen siendo las protagonistas en Almería. AEMET activa avisos amarillos. Y el Cristo de la Luz de la Exaltación de 300.000 devotos a trabajos de restauración. Y terminamos con el diario Ideal. Titula a esta hora: Andalucía irrumpe en la Fruit Attraction con la presencia de más de 200 empresas. Vicasol da a conocer su apuesta por una agricultura de excelencia y un viaje de la prehistoria al medievo. El Museo Arqueológico recibe casi 900 piezas entregadas voluntariamente a la policía por un particular. Se puede ver en la imagen de la portada digital, pues una mesa, y en la mesa están esparcidas esas piezas arqueológicas, repito, desde la prehistoria hasta el medievo, que ya están en el Museo de la Carretera de Ronda.
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0: El Ejido va a celebrar su 13ª semana saludable. Desde Radio Ejido nos lo cuenta José Francisco Fornieles.
3: Se va a desarrollar del 19 al 24 de octubre con propuestas en farmacias, centros educativos y sanitarios, espacios deportivos y establecimientos del municipio. El edil de participación Javier Rodríguez recordaba que es una actividad consolidada que reúne charlas, talleres, actividades deportivas y educativas, campañas de sensibilización y la ruta urbana saludable. Queremos acercar la promoción de la salud y fomentar hábitos que contribuyan a mejorar el bienestar y la calidad de vida de los ejidenses. La iniciativa cuenta con la colaboración de profesionales, asociaciones, empresas y organismos públicos que suman esfuerzos para ofrecer una programación diversa y abierta a toda la ciudadanía.
0: En Adra se ha celebrado un acto solemne, la celebración de los Ángeles Custodios. Desde Radio Adra, en este caso para la Comisaría de la Policía Nacional, desde Radio Adra nos lo cuenta Pepe Cazorla.
4: La Policía Local de Adra celebraba la festividad de los Santos Ángeles Custodios, patronos del cuerpo, en una jornada de convivencia y reconocimiento en la que el Ayuntamiento adritano ha puesto en valor la vocación de servicio, la profesionalidad y el compromiso de los hombres y mujeres que trabajan cada día por la seguridad del municipio. Son palabras durante el acto institucional, alcalde de Adra, Manuel Cortés.
5: Como alcalde, tengo muy claro que una ciudad segura no se construye solamente con más policías ni solamente con más medios. Hemos ido reforzando progresivamente nuestra policía local con nuevos efectivos y con nuevos medios materiales. Hemos mejorado nuestra flota con nuevos vehículos y motocicletas. Y este compromiso con nuestra policía local tiene hoy un símbolo muy importante, que es la nueva jefatura, cuya obra está ya en marcha. Queremos que esta nueva jefatura contribuya a modernizar el servicio, mejorar la atención a la ciudadanía y reforzar la capacidad de nuestra policía local para estar donde se la necesite. También dispondremos de una oficina en el centro de Adra, También estamos trabajando para aumentar las plazas en la plantilla de este cuerpo. A los hombres y mujeres de nuestra policía local quiero trasladaros hoy una vez más mi reconocimiento y el de toda la ciudad de Adra. Quiero que sepáis que desde este ayuntamiento vais a encontrar siempre una institución comprometida con vuestra labor y dispuesta a seguir mejorando todo aquello que esté en nuestra mano.
4: Por su parte, la inspectora jefa María Trinidad Pérez ha remarcado la importante labor de la policía local de Adra.
6: Decir que este año hemos logrado una disminución histórica en los índices de siniestralidad vial asociada a la comisión de delitos. Es el primer año en el que no hemos tenido que instruir diligencias por delitos en accidentes de tráfico derivados del consumo de alcohol o drogas. Y hemos puesto en marcha una importante campaña de control de actividades incívicas, no solamente en los servicios de los grupos operativos, sino también a través de la figura del policía de paisano. La incorporación de nuestro agente de cuatro patas y su guía. Gracias a su constancia, hemos intensificado el trabajo de detección de estupefacientes en un plan de choque directo contra el menudeo. Gracias a todos y a todas por vuestra profesionalidad.
0: Y la DGT avisa de obras que se realizan esta semana en la autovía A92 y que afectan al tráfico desde la comarca de Río Nacimiento. Nos lo cuenta Manolo Ruiz.
7: Del pasado lunes día 5 al viernes 9 de octubre, las obras de refuerzo del firmen afectarán al margen derecho de la A92, sentido Almería entre los puntos kilométricos 335-500 y 340-700. Durante estos días no se podrá utilizar la salida 336 hacia Abrucena, Abla y Escúllar. Estarán cerradas las entradas 336 y 340 para incorporarse a la A92 en sentido Almería. Para incorporarse en este sentido habrá que utilizar el enlace 345 siguiendo el desvío provisional señalizado. El itinerario indicado discurre por la A1177, la A92R2, la travesía de Abla, la A1176 y las travesías de Doña María y de Ocaña. Los enlaces 333 y 345 permanecerán totalmente operativos. Hay que tener en cuenta que estas afecciones al planificar vuestros desplazamientos y seguir la señalización provisional.
0: Y en el Ejido ya se ha iniciado el curso de las escuelas deportivas municipales. Radio Ejido.
3: Las escuelas deportivas municipales ofrecen alrededor de una treintena de modalidades deportivas como fútbol, baloncesto, pilates, remo, gimnasia de mantenimiento, tenis. A esta oferta se suma este año el entrenamiento funcional. La concejala de deportes, María José Martín, ha puesto en valor que estas cifras históricas de participación reflejan el interés de los ejidenses por practicar deporte y por formar parte de un programa variado. Como novedad, este año se incorpora un nuevo espacio para practicar deporte, el pabellón de Ejido Norte. Las escuelas deportivas municipales constituyen uno de los principales motores del deporte en el Ejido y desempeñan un papel fundamental no solo en el desarrollo físico, sino también en el bienestar emocional, la socialización y la adquisición de valores como el compañerismo, el respeto y el trabajo en equipo.
0: Nos marchamos ahora hasta la Universidad de Almería, que ha inaugurado un curso universitario para formar a 15 personas con discapacidad intelectual, financiado por la ONCE, que prevé la realización de prácticas en empresas.
1: La Universidad de Almería ha puesto en marcha la décima edición del curso de cualificación profesional para el empleo, que cuenta con la participación de 15 estudiantes con discapacidad intelectual o del desarrollo y del espectro autista. Es un curso financiado por la ONCE, en el que colaboran organizaciones como A Salsido o A Toda Vela, dividido en tres módulos que fomentan las habilidades sociales y personales, el manejo de las finanzas y de las nóminas, la actividad física, la inserción laboral y la búsqueda de empleo, personal de apoyo a eventos o atención al público. El curso se complementa con 100 horas de prácticas en empresas. Escuchen a Juan Miguel Frujas, es director académico del curso, y a Elena Martínez, directora de Inclusión de la Universidad de Almería.
8: Que está dirigido a personas con discapacidad intelectual y en ellas pues se le dan distintos talleres y módulos, incluso prácticas en empresa para insertarlo en el mundo laboral.
9: Este curso se divide en tres módulos principales. Hay un primer módulo que tiene que ver con las habilidades personales de los alumnos y de la alumna, pues habilidades sociales, competencias emocionales, el manejo de las finanzas personales o incluso el área deportiva, ¿no?, la actividad física. Hay un segundo bloque de asignaturas que tiene que ver más con la orientación laboral, pues por ejemplo, cómo preparo un currículum, el manejo de las nóminas, cómo tengo que hacer para buscar empleo por internet o por otras fuentes de información.
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0: El Museo de Almería ya ha recibido un total de 875 piezas entregadas por un particular, Pepe Sicilia, a la Unidad de Policía Nacional adscrita a la Comunidad Autónoma de Andalucía, que han quedado ya bajo la custodia de la institución museística para su conservación, documentación, estudio y difusión. Estas piezas fueron entregadas voluntariamente a la policía por Pepe Sicilia, un particular residente en Almería, que las había recopilado durante las décadas de los años 70 y 80. Los materiales proceden de distintos yacimientos arqueológicos de las provincias de Almería, Granada y Albacete y reúnen piezas de diferentes periodos históricos, desde la prehistoria hasta la época medieval. Lo importante es que en algunos casos esos yacimientos eran desconocidos. El delegado territorial de la Junta de Andalucía, Francisco Góngora, destacaba la importancia de que de manera voluntaria las personas que a lo largo de un tiempo han recogido o han encontrado estos hallazgos arqueológicos los depositen, los entreguen al museo para su posterior estudio. Señalan que es algo voluntario, pero muy recomendable. El conjunto incluye restos cerámicos de la edad del cobre y de la edad del bronce, piezas vinculadas a la sociedad argárica, objetos de siles y elementos de adorno, también monedas, lucernas, candiles y cerámicas de la época íbera, romana y medieval. El delegado de la Junta destacaba que algunas de las piezas están datadas en unos 250.000 años atrás.
11: Con objetos muy valiosos que además nos dan información de cómo vivían todos esos pobladores, todos esos pueblos, todas esas culturas, de cómo desarrollaban sus vidas, qué cultivaban, qué cazaban, en definitiva, pues todos esos vestigios, toda esa identidad que nos aporta pues lo que fueron nuestros antepasados y cómo se asentaron en nuestro territorio. Son, insisto, 875 piezas que se han entregado de forma voluntaria. Aquí hay piezas desde la prehistoria. Pepe nos dice que incluso algún profesor de la universidad ha datado con algunas de las piezas con más de 250.000 años. Habrá que contrastarlo. Bueno, hay piezas desde la prehistoria, la época medieval, la edad del cobre, el bronce, piezas de la sociedad argárica, objetos de siles, elementos de adorno, monedas, lucernas, candiles, cerámica íbera, romana y medievales.
0: Francisco Góngora ha animado a quienes puedan tener en su poder alguno de estos objetos de la prehistoria, de otras épocas históricas de nuestra provincia, las entreguen igualmente para su custodia en el Museo de Almería, lo entreguen a la Junta de Andalucía para su conservación. Pepe Sicilia se mostraba muy feliz por que finalmente todos estos objetos que ha reunido durante décadas vayan a quedar bajo custodia del Museo Arqueológico de Almería y ha destacado la más importante, un hacha paleolítica que encontró en Níjar, no nos ha desvelado, donde cree que es única en toda la provincia de Almería.
12: Tengo especial relevancia a una hacha paleolítica que se encontró en Níjar, que según han calculado un profesor de la universidad, está datada sobre los 250.000 años. Es una pieza súper antigua, que no sé si en la provincia de Almería hay alguna pieza tan antigua como esa, no lo sé, seguramente que la haya. Poquitas piezas, yo creo que es la única. Y bueno, y me hace mucha ilusión de que esa pieza esté aquí en el museo ya.
0: Por cierto, que la Unidad de Policía Nacional de la Comunidad Autónoma ha intervenido o localizado en lo que llevamos de 2026 un total de 1.700 piezas. En su última intervención comunicada se han obtenido tres caracolas protegidas y un trozo de ánfora de un bar situado en Adra. En el mes de febrero, la unidad depositó en ese centro cultural otras 800 piezas y efectos o restos arqueológicos de diferentes yacimientos de nuestra provincia y diverso y numeroso material material lítico de España y de Francia, concretamente de Lascaux, recopilados por una particular de avanzada edad residente en el municipio de Níjar. El material recuperado incluye industria lítica de diversa cronología, un punzón de hueso, restos cerámicos de la edad del cobre y del bronce, cerámicas íberas y romanas, fíbulas íberas y romanas, también lucernas romanas y medievales, así como monedas de distintas épocas históricas. Todas las piezas se encontraban debidamente documentadas, lo que otorga un valor añadido a la intervención al permitir su correcta contextualización histórica y arqueológica. Y además, con motivo de las obras llevadas a cabo por la Diputación Provincial en la carretera provincial AL3101 junto al yacimiento arqueológico de El Chuche, en Benadús, aparecieron 15 piezas recogidas por un particular que posteriormente hizo entrega de ellas, tratándose posiblemente de material ibérico.
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0: Esta mañana el Consejo de Ministros ha aprobado nuevos decretos de vivienda. Entre ellos, un alquiler de 800 euros podrá deducir 1.000 euros al año y habrá préstamos sin intereses para comprar la primera vivienda. Lo ha valorado así desde el Partido Socialista, Juan Antonio Lorenzo.
13: La intención, por tanto, de estos decretos es que el coste del alquiler no siga creciendo y de esa manera dar más tranquilidad a miles de almerienses. De otro lado, los jóvenes y las familias también van a tener a su disposición desde hoy un préstamo de 50.000 euros para hacer frente a la compra de su primera vivienda. Es un préstamo a interés cero. Recordar también que en Almería hay 10.000 demandantes de vivienda pública, de los cuales 3.000 están en nuestra capital. El PSOE ha marcado un rumbo de una manera muy clara para garantizar que la vivienda no sea un privilegio, sino un derecho.
0: Son palabras del secretario regional de Vivienda del Partido Socialista, Juan Antonio Lorenzo.
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0: Pues están escuchando Strawberry Fields Forever. Ya saben que es la canción que compuso John Lennon cuando estuvo aquí en Almería hace 60 años. Y con este motivo, este viernes y sábado, 9 y 10 de octubre, se van a celebrar unas jornadas John Lennon en Almería, 60 aniversario.
1: Y va a estar Julia Baird, que es hermana de John Lennon, una de las protagonistas de estas segundas jornadas de John Lennon en Almería, que se van a celebrar, en efecto, los próximos 9 y 10 de octubre en la Casa del Cine. Y coinciden con el 60 aniversario de la presencia aquí en Almería del músico británico. Aquí participó en el rodaje de la película ¿Cómo gané la guerra? Jornadas ponen el foco en lo que hizo John Lennon en nuestra provincia, recuerdan aquellos momentos y lo van a hacer pues con una protagonista muy especial, con su hermana Julia. Su presencia va a permitir conocer aspectos de su vida, su personalidad, desde una perspectiva pues más familiar, más personal, además con un significado muy especial, y es que se cumplen 60 años de la llegada de John Lennon a la provincia de Almería. 1966 es cuando el músico británico llegó a nuestra provincia para grabar, para rodar ¿Cómo gané la guerra?, película dirigida por Richard Lester. Lennon se alojó en la zona de Santa Isabel y conoció además varios sitios de Almería, entre ellos la playa. Ahí está, en ese entorno, la Casa del Cine.

0: Nirvana de John Lennon. Vamos a despedir este tiempo de noticias. Todo un lujo que podamos contar con la hermana de John Lennon en Almería este próximo viernes y sábado. Recordamos que fue el año de las bombas nucleares de Palomar. El menudo susto se llevaría si coincidió en el tiempo con ese accidente nuclear. En fin, hoy tormentas y granizo en las sierras del interior y lluvias generalizadas en la provincia es lo que pronostica la Agencia Estatal de Meteorología. Muchísimas gracias por su atención.
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0: Son las 12 de la noche.
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